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1: Hola, ¿cómo están? Sean todos y todas muy bienvenidos y bienvenidas. Última semana de julio, último programa de Rock News, tercera temporada. Es un gusto volver a saludarles y nos contenta mucho. Estamos además muy satisfechos y contentos de toda esta etapa que hemos compartido juntos, así que esperamos compartir también un extraordinario programa que hemos preparado con el equipo con mucho cariño para ustedes. Comencemos de inmediato con ruidos del sur del mundo, los ruidos que nos han acompañado y pronto espero volver a acompañarles en una futura cuarta temporada. Vamos con algo importante, algo que los académicos llamarían clásico, yo llamaría imprescindible. Rust, tendencia de muerte, comienza así el último capítulo de Rock News.

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1: Trauma, historia secreta del thrash metal en Chile. Les debo contar, mis queridos contertulios, que vamos a estar pronto ya, en un par de semanas más, en Chile. Voy a estar visitando, por supuesto, a la familia, al papá, a la hija, a los amigos, a los tíos, a la gente más querida y cercana. Por supuesto, también hay un plan para hacer varios eventos de firma de libros respecto de thrash, historia secreta del thrash metal en Chile, trauma, perdón, y eso nos va a llevar a distintas ciudades, como por ejemplo Puerto Montt, Temuco, Viña del Mar. También voy a estar invitado a la Universidad Metropolitana, a la Facultad de Música, donde vamos a hablar con los estudiantes de música, y otras actividades en centros culturales que nos tienen muy muy contentos y muy satisfechos, como les contaba, respecto de este trabajo que hicimos con la ilusión de compartir algunas ideas, con la ilusión de compartir las vivencias respecto de la etapa de inicio de esta historia sobre el thrash metal en Chile. Y nos contenta muchísimo haber tenido la oportunidad de compartirlas, y también nos contenta muchísimo la demanda importante que tuvo un trabajo que ya está prácticamente agotado en casi el 90%. Así que si aún deseas adquirir este libro, no dudes más en comunicarte con Puerto Rockero, Medio y Distro, y podrás leer un relato enfocado entre los años 1988 y 1991, la historia del thrash metal en Chile contada por sus propios actores. Trauma, historia secreta del thrash metal en Chile. Así que les contento y les cuento toda esta cosa que a nosotros nos tiene también, por supuesto, muy contentos. En gratitud, les voy a entregar parte también de mi trabajo, del álbum Viña 2022, Pukeldom, una rancherita chilotada con mucho blues y rock and roll. Garrido, acá en Rock News.

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1: Estás escuchando Rock News en el último episodio de la tercera temporada, el noticiero sin mentiras. Les quiero contar una noticia notable, mis queridos contertulios, relacionada con el cine, y que nuestro corresponsal estelar allá en Puerto Montt, me refiero a don Daniel Rojas, nos ha compartido y dado luces sobre esta información. Hay una película chilena que es muy importante compartir para nosotros porque está vinculada a nuestra música chilena. Sí, les cuento que la película se llama La noche de las luciérnagas y es un film largometraje rodado en formato panorámico que tiene la característica de estar financiada con cooperación del Ministerio de Cultura chino, el que además ha financiado un concierto del grupo Los Jaivas allá en ese país, y cuenta, por supuesto, con música original de Los Jaivas, el elenco integrado por Julio Milostich y Macarena Sánchez. La película narra el viaje de un cineasta por el mundo junto a Los Jaivas mientras transita una crisis personal y profesional. Se reencuentra con su memoria primigenia en los bosques del sur de Chile. Cooperan también en esta producción la Ilustre Municipalidad de Angol, Parque Nacional Nahuel Buta, Corporación de Angol, Programa Chile Imagen País, Programa Turismo Chile, Departamento de Cultura de la Embajada en Francia, el Expreso Patrocinio de Cernatur, Región de los Lagos, Fundación Mapulcafe y otros. Firmada ya un importante porcentaje. Una película que esperamos, que queremos comentar con ustedes esta importante noticia, en cargo de nuestro corresponsal Daniel Rojas. Atentos entonces a La noche de las luciérnagas con música de Los Jaivas. Continuemos con música chilena que nos llega al corazón. Vamos a hacer un micro especial en este último episodio de nuestro querido don Daniel Barahona. Y de él vamos a escuchar las primeras dos al hilo. MK Ultra y Los ojos que volvieron a ver. Con Barahona en el corazón, continúa así. Rock News, último episodio, tercera temporada.

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Continuemos con dos bellas y rock and rolleras canciones más. Interesantísima, por supuesto, de don Daniel Barahona. Un pequeño homenaje, un pequeño recuerdo de cariño para él y toda su familia, que siempre estamos contactados. De don Daniel vamos a continuar con Amnesia y Resets. Mini especial, Daniel Barahona presente acá en Rock News.

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1: 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Pues bien, vamos a seguir disfrutando siempre desde 107.9 Ritoque, Radio Puente Alto 107.5, Radio Sonata Online para el Mundo y Radio Cuarta Colina Puerto Montt 107.9 FM, el programa con más estrenos de música chilena del mundo, que suena en más regiones en FM, en tanto programa de rock de todo Chile. Lo que escuchas en Rock News no lo escuchas en ningún otro lugar. Vamos a continuar con De Miqueles, porque hay una fecha notable que se llama Punk Attack 3, o como diría mi amigo Marco Cusato, Punk Attack 3. 3 al hilo de De Miqueles: Paco Sapo, Receta y Te Amo. Nos ponemos punk acá en Rock News.

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1: Continúas en Rock News, el noticiero sin mentiras. 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Y les cuento entonces que Punk Attack 3 es una fecha que está en carácter de imperdible. 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Qué ganas de estar ahí peluceando con De Migueles, TAM, Grito Sudaca, notable, Termorate, mis favoritos Pure y AKD97. Qué maravilla de fecha. 3,000 pesos la entrada. Suban el valor de esa entrada, muchachos, vía Passline. Y por supuesto, todos a asistir ahí en Valparaíso desde las 20 horas. Punk Attack 3, sábado 1 de agosto. Continuemos con el momento estelar de este programa. Nuestra querida Paola González y Olé nos va a presentar dos tracks y, por supuesto, el reporte informativo de la isla grande de Chiloé. ¿Ustedes creían que nos salvábamos de ella? No. Adelante, doña Paola, con su estupendo reporte.
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2: Hola, hola, ¿cómo están? Por acá Paola González desde la isla grande de Chiloé. Enviar un abrazo fraterno a cada uno de los radioescuchas de Rock News y especialmente a la gente que ha sido afectada por el temporal y por las lluvias, a nuestra gente del pueblo. Desde acá quiero enviarles también un temita para que escuchemos algo de acá de la isla de Chiloé. Duelo Perpetuo, de Isla de los Muertos, acá en Rock News.
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Y ahora a lo que viene. Se vienen tocatas, sí. Eventos importantes de invierno. En agosto, ahora el 8 de agosto, los Chacales de Ancud, que es una organización importante de acá de la isla, va a realizar el Chiloé Attack. Esto va a ser el 8 de agosto en Ancud. En Puerto Bajo, ahí se va a realizar esta gran tocata, donde estarán Isla de los Muertos, Oblivion, Falsa Promesa, Monstrum, entre algunos de los invitados como bandas. También quiero decirles que en noviembre se viene Yagán 3. Esto es el Metal Fest Yagán 3 en Puerto Natales, 14 de noviembre en Ovejero 171 en Puerto Natales. Y luego el 13, 14 y 15 de febrero el Chiloé Metal Fest. Aún están abiertas las postulaciones para las bandas que quieran participar en este Chiloé Metal Fest 2027. Así que, como ven, la cosa está movida. Entre medio también se siguen haciendo tocates y algunos eventos en el Valhalla, en Castro. Así que el invierno, este invierno crudo, se está pasando bien calentito. Y para terminar y para despedirme, y espero que nos volvamos a ver pronto, quiero despedirme con un temita de Hellgarden. El Valle de los Reyes, The Valley of the King. Esto fue Rock News desde la isla de Chiloé. Paola González.

Gracias, mis queridos contertulios, queridas amigas y queridos amigos, por la tremenda sintonía, por haber compartido con nosotros tres temporadas al hilo, sin descanso, desde grabando desde Argentina, desde Perú, desde Estados Unidos, hemos grabado en Italia, hemos grabado por supuesto acá gran parte de la temporada 3, o prácticamente toda la temporada 3 en Alemania, en Chile, y donde estuvimos nunca aflojamos con este querido Rock News, un merecido descanso, satisfecho y contento como siempre digo, y esperamos reencontrarnos en la cuarta temporada en algún tiempo más, gracias a las radios que creyeron en nosotros, particularmente en Ritoque, por supuesto también Puente Alto, Sonata y Cuarta Colina, también nuestros auspiciadores que hicieron posible que nosotros semana a semana, cada lunes, la acompañásemos camino a la casa, en el micro, como digo yo, camino a Chorrillos, camino a Puente Alto, camino a Alerce, o también a Padre Las Casas. Un abrazo fraterno, nos despedimos con B8, Muy Cansado Estoy, canción clásica de nuestros clásicos argentinos. Un abrazo, que disfruten, coma sanito, abrace a los niños y por supuesto siga escuchando buena música chilena. Esto fue Rock News.

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0: Son las 9 de la noche, 13 minutos.
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2: ¿Cómo va todo, gente que escucha la Radio Ritoque? Esta semana por aquí va a estar sonando una banda estadounidense, una banda pionera en bastantes géneros, entre ellos el grunge y la música emo. Una banda que se forma por allá, por el año 1988 en Chicago. Esta semana va a estar sonando The Smashing Pumpkins, la banda liderada por el gran Billy Corgan. Y en sus inicios, en sus primeros conciertos, hacían uso de algo que ahora es muy común y quizá si hubiesen nacido por estos años aún lo utilizarían, porque para sus primeros conciertos no tenían baterista, usaban una caja de ritmos. Seguramente hoy hubiesen utilizado un compu o algo por el estilo. Y como les decía, en sus primeros conciertos usaban esta caja de ritmos, y fue ahí cuando se les acercó uno de los dueños del bar en donde estaban tocando y les dijo que a él le gustaba mucho lo que estaban haciendo y que los apoyaría, solamente a cambio de que integraran a un baterista de verdad, a un baterista de carne y hueso. Y ahora ya vamos a escuchar un clásico de los Smashings, pero antes déjenme recordarles que pueden seguir a esto en TikTok. Búsquenlo como El Punto Detonador. Esta es una canción del año 1993 de su disco Siamese Dream, un clasicazo de Smashings que ya está sonando. Esto se llama Today.

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0: Son las 10 de la noche. 3 minutos.
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0: Son las 11 de la noche. 4 minutos.
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0: es la 1:03.
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0: Son las 2 de la mañana, 3 minutos.
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0: Son las 4 de la mañana, 2 minutos.
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Buenos días, señoras y señores, ¿cómo están? Bienvenidas y bienvenidos. Ya son las 7 de la mañana con 8 minutos. Abramos rápido con música para dar rápido también tránsito a nuestro episodio del día de hoy. Esto es Lucibel, como la vida misma, que nos abre 1, 2, 1000 caminos.

0: 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Un perro que maneja el auto mientras tú sacas la cabeza por la ventanilla.
1: Ay, señor. Ay, cariño, no me trates como un niño. Así estaba el paraíso. Diría mi madre, jaspeadito. Claro, porque el cielo ahí lo podían ver en la imagen anterior. Se puede ver con algunos manchones de nubes, pero el sol anuncia que estará presente el día de hoy en la ciudad. Eso al menos es lo que pareciera mostrarnos, en algunas imágenes por lo menos. Vamos por aquí, vamos por allá. Así se mueve Viña del Mar a esta hora. ¿Cómo están? ¿Cómo les va? ¡Vamos con todo! ¡Vamos con todo! Que hoy será un gran día. Hoy día la gente va a trabajar. Hoy día la gente va al colegio. Hoy día la gente va a ver a sus seres queridos. Hoy la gente está contenta. ¡Vamos para adelante! Ayer, 14 grados de máxima, 11 de mínima. Para el día de hoy, se esperan 15 grados de máxima temperatura, 11 de mínima, ya topamos los 13 grados a esta hora, con una sensación térmica de 12, así que estará parejito el tiempo. Nubes, hasta eso de las 8, 8 y media, luego irá despejando de a poco, para tener un cielo parcialmente nublado, o, visto de otra forma, parcialmente despejado, alcanzando el pic de temperatura por ahí por las 13 horas aproximadamente, hasta las 16, entre 14 y 15 grados, luego irá bajando a las 6 de la tarde. El cielito más limpio del día debiese verse o sentirse a las 6 de la tarde, cuando ya esté yéndose el sol, y luego irá nublando de a poquito. De a poquito. Para luego en la tarde-noche nublar un poco a las 10 de la noche, 12 grados y neblina baja, como han estado varios de los días, donde visto desde el Cerro Valparaíso se ve desaparecer. Solo haciendo una proyección para el día miércoles, lo que se indica por acá es 15 de máxima, 10 de mínima. Con cielo un poco más nublado, nubosidad más baja además, pero avanzando. El día jueves, más solcito, con 15 de máxima, 13 de mínima, y para el viernes, y solo para el viernes, por lo que aquí se proyecta, es que habrá algo de lluvia entre las 6 de la mañana y las 8 de la tarde. Eso para el viernes. Fin de semana pareciera ser bastante despejado, con algo de lluvia nocturna, madrugadora diría yo, noctámbula del día domingo, pero eso todavía está por verse. Lo que está por verse también es recibir a mi querido Nicolás Arguirós, quien ya está apareciendo en cámara, diciéndole hola mundo. Hola universo, se hace esperar. ¿Cómo está don Nicolás? Bienvenido. Qué lindo suéter, qué lindo, con su pullover mágico que hace parar el tránsito. ¿Cómo está don Nicolás?
2: Buen día, Marambio, buen día para todos. ¿Cómo está usted?
1: Muy contento de recibirlo, pues, don Nicolás, aquí en su casa.
2: En mi casa. Aquí está lloviendo, o sea, estuvo lloviendo anoche también. ¿En serio? Y va a llover todo el día. Tengo pronosticado aquí, según mi teléfono. Esto se sabe que esto es una tómbola.
1: Sí.
2: Va a llover todo el día de hoy, excepto de 10 a 12 del mediodía. Ahí no va a llover.
1: Y ahí usted va a aprovechar a hacer sus cositas, ¿no?
2: Ahí aprovecho de salir. Todo el mundo aprovecha de hacer sus cositas, ¿no?
1: Sí, claro. Sí.
2: Así que basta de lluvia, ya ha llovido demasiado, Marambio.
1: Bueno, es que la verdad es que estamos en invierno.
2: Estamos en época de lluvia.
1: No sé si usted lo recordaba, pero sí, estamos en invierno. Está bien. Y Y no se piensa en el verano cuando cae la nieve.
2: No se piensa en el verano cuando cae la nieve. Le hablé a Sebastián Lindemann a las 5:50 a.m. y le dije, si vienes a Santiago, por favor,
1: trae mi paraguas.
2: Por favor, por favor.
1: Yo
2: por
1: le quiero contar que ayer yo estuve con...
2: Uno de los 100 mejores chinos vivos.
1: Sí, sí, por supuesto. Yo estuve con Sebastián Lindemann hoy.
2: ¿Usted estuvo con Sebastián
1: ayer, Lindemann? Ayer, ayer.
2: Estuvo con Pipe Jefferson, supe.
1: Con Pipe Jefferson, estuve el día viernes. No, el jueves pasado. Claro, jueves pasado. Y con Sebastián Lindemann estuve el día de ayer. Ayer tuve día de reuniones. Día intenso de reuniones que se vienen con programas nuevos. Les quiero contar que usted, Nicolás, ¿le interesa el mundo mapuche, por ejemplo?
2: Dígame. El mundo mapuche.
1: Sí, toda la conmovisión, la cultura mapuche. Dígame que sí, Nicolás, interesa, para que esto
2: interesa,
1: funcione.
2: Me interesa.
1: No, pero con más ánimo, más ánimo. ¿A usted, don Nicolás, le interesa el mundo de la cultura, la cosmovisión mapuche?
2: Mire, son pocas cosas las que no me interesan en esta vida. El mundo mapuche es algo que me interesa muchísimo.
1: Muchísimo, ¿cierto? No, sí, claro. Sí. Es que el mundo mapuche es el mundo mapuche.
2: Debería haber un canal que llame Mundo Mapuche.
1: Mundo Mapuche. Justamente lo que Seba Lindemann, el mejor chileno vivo que conocemos, es lo que trae. Un programa llamado Mundo Mapuche. No, se llama así, la verdad.
2: El fin de semana, Sebastián Lindemann me mandó un link. Porque él es así. Él sabe que él es así.
1: Sí, él es
2: así. Me mandó un link. Me veo como entrecortado, parece.
1: Usted se ve perfecto. Se ve perfecto.
2: Ahí vamos a ver.
1: Se ve perfecto.
2: Me mandó un link sábado en la noche, me mandó un link. Me dice,
1: ¿qué es esto?
2: Que le acepto y me da tu opinión.
1: ¿Ya?
2: Y era él mismo una entrevista que le estaban haciendo. Un poeta urbano que le hizo una entrevista. Porque sí, él hace de todo, Sebastián Lindemann hace de todo.
1: Sebastián Lindemann es lo más parecido a un renacentista.
2: Es un renacentista.
1: Cosas que yo he descubierto que es Seba Lindemann. Voy a ir por partes. Seba Lindemann hace programas de radio, eso ya lo sabíamos, ¿no? Seba Lindemann es un excelente cocinero. A mí una vez me cocinó pollo con unas pastas maravillosas. Seba Lindemann es hotelero.
2: Mire usted.
1: Seba Lindemann es attaché de conciertos.
2: Es cierto, cuatro.
1: Seba Lindemann ha sido asistente técnico. Seba Lindemann es un excelente peluquero.
2: Seis.
1: Sí, Seba Lindemann es un constructor de casas prefabricadas.
2: También es poeta.
1: Es un poeta.
2: También toca una banda.
1: Es un declamador en bandas. Es como,
2: también tiene una familia.
1: Tiene una familia. O sea, entre medio de todo eso que hace, además tiene una familia. Es buen padre, yo lo he visto acá.
2: Es un buen padre.
1: En medio de un mundo donde la gente suele ser mal padre o mala madre. Un saludo a Camila Moreno, que tiene un excelente disco llamado Mala Madre.
2: Grande.
1: Yo creo que Sebastián Lindemann además le engrandece el ser un gran padre.
2: Hay que decir que hemos tenido el honor de despertar al lado de Sebastián Lindemann.
1: Nosotros hemos despertado en tiempos distintos. Hemos despertado. Porque si hubiese sido despertar los tres, uy, uy, uy.
2: Pero fíjese, ya que usted lo menciona, justamente aquí tenía preparado yo una polémica.
1: ¿Qué tenía preparado, por favor?
2: Es un estudio que está aquí medio fake news, pero yo entiendo la intención de la noticia.
1: Solo quiero cerrar con esto, Sebastián Lindemann. Sería breve solo un programa para dedicar a la grandeza de Sebastián Lindemann, eso, brevemente, y que la próxima semana, además de Tiempos de Reggae, comience un nuevo programa de cultura mapuche aquí en nuestra Radio Ritoque, conducido por Seba Lindemann y un gran, gran mentor cultural de la cultura mapuche. Eso. Adelante, Nicolás.
2: Estudio demuestra. Amigos que duermen desnudos y abrazados juntos tienden a tener amistades más longevas. Polémico. Dije, voy a hacer clic para ver qué clase de estudio es. La noticia simplemente dice que cuando pasas tiempo con un amigo de confianza, tu cerebro libera más oxitocina, una hormona relacionada con la confianza y el bienestar. Esto está perfecto, pero el estudio no está. Después me quedé pensando y dije, yo no he dormido desnudo al lado de ningún hombre, pero sí he despertado al lado de tres hombres, en tres ocasiones distintas. Número uno.
1: Adelante.
2: He despertado al lado de Francisco Maranda.
1: Sí, claro. Hemos despertado.
2: Número dos.
1: Pero no desnudos, que quede claro.
2: Pero no desnudos. Pero sí abrazados. Pero no desnudos.
1: No, tampoco. No es cierto.
2: Sí, abrazo. Usted me abrazó.
1: Bueno,
2: me abrazó.
1: Pero de noche. Es como los peitos. Los peitos de sueño no tienen dueño.
2: Su barba me pincha, Maranda.
1: Sí, pero.
2: Su barba me pincha. He despertado al lado de Simón Valdebenito.
1: Sí, también hemos despertado al lado de Simón Valdebenito.
2: Hemos despertado al lado de Simón Valdebenito. Sí, sí, sí. Hemos despertado en pero con usted en la misma cama. Con Simón Valdebenito en la misma cama. Yo, por ejemplo. Con Sebastián Lindemann en camas al lado. Un lado al lado.
1: Sí, pero no sabemos lo que pasó de noche.
2: Yo no sé por qué Sebastián Lindemann, hay que decirlo, nos cocina y nos pone algo en la comida y sí. Uno duerme plácidamente, nunca se entera lo que pasó.
1: Nos lleva a la cocina, a esa cocina, esa cocina que tantas cosas debe haber hecho, pensado.
2: Pierde la memoria uno, algún elemento le pone Sebastián Lindemann. Muy bueno, por cierto, porque uno pierde totalmente la memoria.
1: Y qué bien cocina Sebastián Lindemann, además. Otra cosa más que hace bien.
2: Y claro, sí, lo mencionamos. Y he despertado también. Oh, fue la peor experiencia de mi vida, me rambio, se voy a contar.
1: Pero, ¿qué pasó?
2: Yo tenía 15 y 6 años, adolescencia, yeah. Y me fui con un grupo de amigos, mi único amigo de la infancia, todavía son amigos míos en Rosario, todavía nos vemos, mala idea, acampar, mala yeah. idea.
1: Acampar.
2: Éramos 8 personas, había 3 carpas, acampar en carpa.
1: Ay, bueno, pero ahí partimos mal, porque es una pésima idea. Me van a disculpar todas las personas amantes del camping y todo. Carlita Novoa, yo te adoro. Pero esto de andar,
2: sí, la adoramos,
1: andar quedándote en carpa, los cerros, en carpa.
2: ¿Pero carpa?
1: No. Carpa, no, caminemos, hagamos. Recorramos el mundo, salgamos a darle un puntapié a la vida. Pero no en carpa.
2: Yo soy Team Hotel Tribago. Usted vaya en carpa.
1: Yo soy claro, usted es capaz de bajar el cerro para volver a un hotel y volver a subirlo la mañana siguiente.
2: Sí, totalmente. Sí, y con gusto. Bueno, la cosa sí, es que claro. me toca a mí dormir, compartir la carpa, quiero decir, con Alejandro Bacchetti, que era el líder del grupo. Es el líder del grupo.
1: Ya.
2: Y Alejandro, ambos teníamos 6, 7 años en ese minuto, porque eran 3 carpas, todas las carpas organizadas, y la que nos toca a nosotros nos toca sobre la arena.
1: Ya.
2: Alejandro en ese minuto tenía una gallina de mascota.
1: Una gallina.
2: Y una gallina de mascota. Sí, una gallina que tenía en su brazo. Entonces dije, Alejandro, todo bien con esto, pero ¿qué pasa con la gallina? Ah, no, la gallina duerme conmigo. O sea, me dejará fuera.
1: Por supuesto.
2: Está bien. ¿Dónde duermo yo? Al lado mío y de la gallina.
1: Por supuesto.
2: ¿Dónde duermes tú?
1: Ahí, me gusta. Todo
2: en la misma carta.
1: Un hombre
2: todo en la misma carta. Dije, bueno, como él armó la carpa, como él me dio.
1: ¿Qué hizo el todo, amigo?
2: No, yo no hice nada.
1: No, tenga cuidado, porque ese concepto en Chile se entiende muy mal.
2: No, yo me quedé al lado, con los brazos cruzados, esperando que él hiciera todo. Y dormimos y despertamos, Marambio.
1: Ya.
2: Absolutamente llenos de pulgas.
1: ¡No!
2: Los tres. Yo, él y la gallina. Todos claro. nos sacábamos las pulgas. Pésima idea.
1: Pero espérese, las pulgas
2: que... indignado en mi casa.
1: Pero las pulgas, ¿quién las trajo? Porque alguien llegó con las pulgas.
2: La gallina. Yo culpé a Alejandro y le trajo la gallina me culpó a mí y Alejandro, la gallina culpó a Alejandro. No, es una cosa de loco.
1: Pero yo creo que ahí tenía mucho más... Usted tenía mucho más que perder porque ellos dos eran muy amigos. Dormían juntos.
2: Ellos dos eran muy amigos. Sí, y aparte era muy loco porque... De repente estábamos en silencio. Vio que dormir en una carpa es complejo, Maran.
1: Sí, complicado.
2: Y de repente se escuchaba algo, un aleteo. Yo decía, Alejandro, la gallina quiere salir al baño, no sé, quiere hacer algo. No, y duerme conmigo. Alejandro, por Dios, la gallina. Bueno, la peor noche que tuve con un hombre. Fue esa.
1: Nicolás Aguirre. Pasar noches con gallinas es una cosa que solo Nicolás puede hacer y su amigo. ¿Qué ha sido de la gallina? ¿Terminó en un plato?
2: Después no, me quise pelear con Alejandro y él corría con su
1: gallina. Qué raro, hermano, usted, qué raro en usted querer pelear con su amigo. Con
2: la gente. Pero bueno, esa...
1: Qué raro.
2: Yo le decía, te voy a matar a ti y me voy a comer tu gallina. Oh. Porque estaba lleno de pulga, era muy molesto.
1: Esa palabra...
2: Era muy molesto todo.
1: Usted lo dijo, ese concepto de Nicolás, te voy a matar... Que está erradicado del lenguaje de Nicolás, pero... ¡Oh, totalmente. Dios mío! Lo escuché tantas veces.
2: Yo no soy esa persona. Yo fui esa persona, pero he cambiado mucho.
1: ¿Qué se siente haber cambiado, ya no querer matar a la gente? O por lo menos no verbalizarlo.
2: Hoy en día leo el diario de papel con lo cambio con los dedos de los pies. Soy una persona totalmente distinta. Sí, distinto, pero antes era una persona un poco más impulsiva.
1: Intenso. Pero ¿quién lo podría culpar? ¿Quién lo podría culpar?
2: Intenso.
1: Sí. ¿Usted ha dormido con una gallina, señor auditor, señora auditora? Y no estamos haciendo referencia a dormir con alguien cobarde. Más 569-961-86873. Más 569-961-86873. Atento, atenta a la información, porque a la vuelta de la música, don Nicolás Alguirós nos cuenta qué es lo que está pasando en el orbe, en el mundo. Nicolás Alguirós prende la antena satelital. Esta canción es como este bloque. Como este bloque de comienzo de programa, que uno sabe cómo comienza, pero jamás sabe cómo termina. La vida tómbola.
2: Definitivamente Manu Chao.
1: Lo supo todo.

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1: De regreso en Ciudad Abierta. Tengo una pregunta para usted antes de ir a las noticias y por supuesto también antes al público, a nuestro respetable, al respetable. El único que nos respeta básicamente, creemos, por ¿no? Supuesto. O al menos intuimos que nos respetan algo. Tengo una pregunta, ¿qué hubiese sido usted si esta canción se hubiese hecho realidad en su vida? Si usted hubiese sido Maradona.
2: Uy, no sé, probablemente muy similar a Maradona. Probablemente hubiese terminado con exceso de peso, con exceso de drogas, con exceso de alcohol, con excesos.
1: Con excesos, sí, en general. Exceso. Yo sí. Al revés, yo hubiese. ¿Sabe qué? Yo hubiera tratado de no tomar en cuenta a Coppola.
2: No lo escuché, porque se puso justo ese.
1: De no tomar en cuenta a Coppola. Creo que Coppola fue el gran. Coppola fue como el que lo convirtió en personaje y al mismo tiempo el que lo destruyó de alguna manera. Claro, si me escuchara Coppola decir esto. Sí. Se sentiría muy. Hubiese hecho un disco con Charlie García, completo. Eso hubiese hecho.
2: Mire, bien.
1: Hubiese hecho.
2: Pero hablando de excesos y de vida de Maradona, ¿qué hubiese hecho?
1: Oh. Hubiese conocido a más estrellas de pop. Más que la señorita Galán. Aunque no sabemos, ¿no?
2: Bien.
1: Sí. Tenemos mensajes de nuestro público. ¿Qué hubiese hecho usted si hubiera sido Maradona? Cuéntenos al más 569-961-86873. Vamos por mensajes.
3: Buenos días, chiquillo. Don Nicolás. Don Pablo. Francisco Marambio. ¿Cómo está la mañana por Valparaíso?
1: Muy bien, querido.
3: El Pablo por aquí, caen sus gotitas. Pero poquitas, ya camino la pega. Oye, qué raras sus relaciones de amistad, chiquillo. ¿Eh?
1: Sí, también lo
3: escucho. Eso de despertar de nuevo con amigos, levantando carpa.
2: Qué raro,
3: bueno. Hoy, ayer, don Nicolás aceptó mi solicitud de amistad. Somos amigos en Instagram. Qué lindo, pude ver sus fotos. Ya, chiquillo, buen martes para todos. Vamos, que queda poco.
1: Grande. Oiga,
3: aguante la ritocada.
1: Oiga,
3: aguante el rock and roll.
1: Lo mínimo, Nicolás, es que deje su Instagram en público y lo diga al aire.
2: Vi a Paulo, porque yo no conocía a Paulo. No lo conocía,
1: y a mí no me agregó.

0: amigo logre usted, porque usted lo quiere.
1: No, si usted está, usted dice un amigo en común, Francisco Maragall.
0: Ah, somos
1: usted,
0: amigos todos.
1: Así que no hable tonteras. Me agregó a Instagram Paulo ayer y me agregó JP también.
0: ¿Por qué? Porque van juntos para todos lados.
1: JP me agrega, pero no me habla, eso no me agrega.
0: Bueno, pero si eso Instagram es así, yo lo sigo. Es como ser amigo de Facebook. Sí,
1: ya le debo una junta con Paulo, pero un café con JP, un café con José. Ya van tres. Me empiezo a complicar.
0: Y José va a traerle dobladitas.
1: ¡Oh, qué maravilla! Sí. ¡Qué maravilla! Sí.
0: Ya lo cumpliré. El último mensaje que llega hasta ahora, lo tomamos y vamos a la información.
2: Buenos días, Marambito. Buenos días, Nicolás.
0: Buenos días, saludarlo. Querido.
2: Buenos días. Marcelo de Playa Ancha.
0: Grande, Marcelo.
2: Me subí al auto para ir rumbo a Placilla, a mi trabajo, por el camino de la pólvora. Camino que se encuentra parcialmente nublado. Siempre es importante recordar de que pues la pólvora tiene un clima aparte.
0: Sí, es un microclima.
2: A veces no se puede andar. Estoy entrando aquí justo al sector de la cárcel y está parcialmente nublado. La verdad es cosa que los escucho hablar y yo digo, ¿qué están fumando que estamos durmiendo con gallinas? Lo peor de todo es que nos invitan.
0: Ah, claro, sí.
2: No, yo no tengo experiencia con gallinas. La única experiencia con gallinas es cuando a Mac Fry le decían gallinas y se volvía loco.
0: De verdad.
2: Oye, cuídense, bro. Siempre es un gusto saludarlo, saber que están todos bien y desearles un lindo y hermoso día. Que nunca muera el rock. Y que viva el Arritoque. Saludos, chicos.
0: Muchas gracias, querido. Oye, se nos mete ese audio.
1: Un abrazo, Marcelo.
0: Que viene de una cosa que tenemos aquí, un software que parece que entra y sale. Y
1: sí,
0: eso
1: se escucha una música media extraña.
0: Sí. Don Francisco, yo lo sigo, pero usted a mí no puede ser.
1: ¿Vio? No. Usted anda muy hablador últimamente.
0: Usted me anda sacando todo en cara últimamente, ¿eh? Qué terrible. Esas cosas.
1: Hagamos un programa que se llama Últimamente, donde todo termine con Últimamente.
0: Me gusta. Últimamente vamos a ver. Paulo se llama, ¿no? Por
1: Paulo.
0: Pero en su Instagram. Paulo Díaz.
1: Paulo Valle, parece que sí. Paulo Díaz, otro.
0: Paulo Brunet. Paulo Valle.
1: Paulo Valle.
0: Rescatista. ¿No? Sí, porque.
1: No.
0: Mándeme, desetiquéteme y etiquéteme y lo agrego inmediatamente.
1: P Valle con B corta.
0: P
1: Valle O.
0: No, es que estoy en la radio, espérenme. Lo que pasa es que normalmente veo mucho más el Instagram de la radio, veo muy poco el mío. P Valle O.
1: Todo junto.
0: E Valle O. P Valle O. Pablo Valle.
1: Sí.
0: Ahí está Nicolás Arguiros. No, si lo estoy siguiendo. Lo estoy siguiendo, Pablo. No sea hablador. No se ponga como el amigo que usted mira tanto. Adelante, Nicolás, con la información.
1: ¿A quién admiro tanto?
0: Estamos.
1: Bien, vamos. Ok, voy a apagar la cámara entonces para contarle, Marambio. Martes 136 de julio. Ya no doy más. La única diferencia entre un vagabundo y yo es que yo tengo acceso a un baño y me puedo bañar, y pero somos iguales ya prácticamente. No. Martes 28 de julio, Día Mundial contra la Hepatitis.
0: Es verdad. ¿Tuvo hepatitis alguna vez?
1: No. ¿Usted tuvo?
0: No, menos mal. Aparte que hay distintos tipos de hepatitis, algunas que se pegan y otras que, bueno, usted sabe.
1: Sí. También Día Mundial de la Conservación de la Naturaleza. Eso es importante.
0: Qué lindo.
1: Conservemos la naturaleza, Marambio. ¿Qué hace usted hoy para conservar la naturaleza, Marambio?
0: Mire, aquí en la radio, por ejemplo, hoy día no botamos todos los... Porque a veces se nos pasa más que uno, más que otro. Pero no botamos todos los plásticos a la tacho de la basura, sino que se van a una área que después se la llevan a reciclaje.
1: Muy bien.
0: Algo, algo que sea, ¿no? Algo que sea. Y sabe que otra cosa importante es reutilizar los plásticos, lo más que se pueda. Eso.
1: Muy bien, muy bien. Y en Chile es el Día del Campesino,
0: Marambe. Ay, qué lindo, Día del Campesino. ¿Sabe qué? Recuerdo algo muy potente. Hace un año atrás, más o menos, es que nos empezamos a enterar, recuerdo por lo que usted dice ahora, que don Alfredo Levin nos escuchaba. Porque un día me llega, creo que ya había conversado con nosotros, un abrazo a Alfredo si está por ahí. Feliz aniversario de estos momentos que estamos viviendo juntos. Espero que nunca con una gallina o nada que ver nosotros, pero recuerdo que me llega un comentario de El Gran Tirano que me dice, prende la cámara un poquito, don Nicolás, para no sentir que hay.
1: Prende la cámara.
0: Nos llega don Tirano y nos dice, estaba muy fome ustedes y los cambié a la Zonal. Y como usted sabe,
1: Don. Muy bien, buena
0: pero sí, los cambió. Pero nos cambió después de nosotros. Dijo, ustedes no los cambió jamás. Y en un momento me dice, que escuché que Alfredo Levin habló del Día del Campesino y que estaba escuchando la ritoque. Entonces, me recuerdo porque ya eso hace un año. Gracias, don Alfredo Levin, por sintonizarnos, querido amigo. Listo, eso quería decir.
1: ¿Usted no tendría algún problema en despertar con Alfredo Levin, verdad?
0: No, ya, córtelo. Él es un hombre comprometido.
1: Se nota.
0: Él es un hombre comprometido. Yo.
1: ¿Pero qué tiene? ¿Usted por qué todo lo lleva a lo sentimental?
0: Ah, pero ¿por qué? ¿Es sin amor?
1: O sea, despertarlo de Alfredo Levin.
0: Ah. Bueno, en un carrete.
1: Puede suceder.
0: Ay, no.
1: Puede suceder, para ti. Hemos despertado juntos nosotros tantas veces, Marambio. ¿De qué se viene a ser el virgen ahora, por Dios?
0: No, quiero contarle a la gente algo. Quiero que la gente sepa algo muy brevemente. Y quiero que te ponga la cámara.
1: No.
0: Orden. Ponga la cámara. Hay una vieja tradición de gente que hace radio. En más de ciento y algo años en radio en Chile y más de 120 y tantos años de radio en el mundo, desde los primeros que inventaron el sistema radiante, hay una tradición ancestral. Y es que la gente que hace radio duerme junta en algún momento. A veces por frío, a veces por amor, a veces por ebriedad. Pero la gente que hace radio.
1: Porque no hay más lugar también.
0: Porque no hay más lugar, claro. La gente duerme junto. Así que si conoce a alguien que hace radio, tenga cuidado.
1: Yo me acuerdo que pero ni siquiera hemos dormido en camas. Para el día trabajador radial, para el primer día trabajador radial, veníamos en el auto venían César Ramos manejando.
0: Por supuesto.
1: Francisco Marambio, Oscar Rosales, Michel Morales y yo. Los cinco en el mismo auto. Por supuesto, Marambio adelante, porque es una diva.
0: No, si me ponen a mí me ponen adelante.
1: Y atrás.
0: Porque si yo voy atrás, ocupo demasiado espacio.
1: Usted es una diva. Usted no comparte nada con nadie, esa es la verdad. Y atrás íbamos Michel Morales, yo en el medio, hecho un sanguchito, y Oscar Rosales. Hombre musculoso y fundido
0: por
1: en esa época.
0: Sí. Aún.
1: Y los tres, los dos, Michel Morales y Oscar Rosales, iban roncando. Cada uno en un hombro mío. Y eso me contagió sueño, me quedé dormido también yo.
0: ¿Alguna vez, Nicolás, que haya puesto el hombro por esta radio?
1: Míralo.
0: Vamos.
1: Bueno, Marambio, volvieron los martes apocalípticos.
0: ¡No!
1: Sí, señor.
0: Esto nos lleva a cambiar la música, por supuesto.
1: Cambiemos la música porque tengo. Miren lo que tengo. Tornado en Ñuble.
0: ¡No!
1: Desborde de río en el Maule. Incendio en el metro de Santiago. Vamos a leerlo todo. Martes apocalíptico. Tengo protestas. Tengo manifestaciones. Tengo tiroteos. Tengo de todo. Tengo todo lo que está mal. En el mundo todo sucede hoy. Todo.
0: Ay, Dios.
1: En fin, partemos con el Ñuble. Vamos con el tornado.
0: Esto está terrible. Ayer llamé a Michel Morales en la noche y me dijo, está la escoba en Ñuble, me dijo.
1: Últimamente usted está hablando mucho con Michel Morales.
0: Sí. No hemos dormido
1: ¿por qué
0: juntos?
1: Tanto?
0: No hemos dormido juntos con Michel.
1: Hasta ahora. Ya vaya.
0: Pero lo he visto con el pelo liso, eso sí.
1: Ah, ¿lo vio el pelo liso?
0: Sí,
1: lo vi. ¿Y cómo es? Es más joven, ¿cierto?
0: Se le alisa todo. todo.
1: Ay, por Dios. Ay, no. Yo sabía que me iba a tentar. Bien. Tornado en la región del Ñuble deja viviendas y campos agrícolas destruidos. Ay. Una nube empezó a girar como un trompo, bajó en forma de embudo y tocó el suelo. Eso es un tornado. Y eso fue exactamente lo que pasó en la región del Ñuble. ¿Qué ocurrió? A las 2 de la tarde aproximadamente, en medio del temporal, apareció un tornado en Chillán Viejo. No fue solo uno, parece que fueron varios, que se reportaron tres nubes tornádicas en la zona. Fue clasificado como EF1, con vientos de hasta 178 kilómetros por hora. ¿Qué significa esto? Que es como un mini huracán en tierra, duró pocos minutos, pero puede destruir mucho. Hubo daños, árboles arrancados de raíz, potente.
0: De cuajo, guaco.
1: Casas dañadas o levantadas.
0: Ya.
1: O sea, estamos en Twister, la película. Animales muertos, lamentablemente, y techos volando. Techos volando me gusta como nombre de banda, pero bueno, eso para otro día.
0: Sí, techos volando es nuestro proyecto alternativo a Chubacos de...
1: Sí, me gusta techos volando. O sea, un desastre lo del Ñuble. ¿Usted conoce por la zona ahí, maravilla?
0: Fíjese que la única región que yo le tengo una gran deuda de nuestro país, además de la undécima y la, o más bien la de Coyhaique y la de Magallanes, es la octava región, que la conozco por el aire y he pasado por allí, por Los Ángeles, por fuera. Sí.
1: ¿Cómo que la conoce por el aire?
0: Porque he volado por arriba y la he visto. Y dice, ahí va, por ahí está la región.
1: Ah, usted es el que andaba en parapente desnudo.
0: Ese
1: usted,
0: era yo. Ñuble. Estaba haciendo un desafío de Red Bull. ¿Sabe qué estaba? Mi desafío era, yo se lo propuse a Red Bull, que era capaz de prender un cigarrillo tirándome en parapente.
1: Pero desnudo, la gracia es que esté desnudo, si no.
0: Desnudo y acostado con un compañero de radio.
1: Bueno, Dios mío, ¿cómo llegamos a esto? No lo sé. De aquí nos vamos, Marambio, a El Maule.
0: Fuerza a la gente, De Ñuble.
1: Y vamos al Maule.
0: Vamos al Maule.
1: Porque, ¿qué ocurrió en El Maule? Las lluvias hicieron que varios ríos subieran mucho su nivel. Al menos 6 estaciones marcaron un nivel peligroso máximo. Esto pasó de alerta roja el Maule ahora. ¿Qué? Hay zonas complicadas que son las siguientes. Linares, Longaví, Parral, Villa Alegre y Colbún. ¿Qué significa alerta roja? Riesgo real de desborde, posibles evacuaciones, todos los equipos activados. Anoche vi una noticia que no es del Maule, pero en Valdivia también hay evacuados. También hay... Sí, los ríos están llenos y pueden salirse en cualquier momento. Del Maule conozco Cauquenes, Peyúgue y Curanipe. ¿Usted conoce algo?
0: Yo conozco Talca, Constitución estos pueblos que están entre medio, que son muy bonitos por lo
1: Constitución
0: demás.
1: Constitución que ya fue arrasado por el mar en el terremoto, ¿no?
0: En el terremoto, sí. De hecho, se me vino toda la vida a la cabeza cuando supe lo del maremoto o tsunami. Oiga, y fuerza a nuestro amigo Vitu, que vive en Linares, y que nos escucha en la Ritoque FM a través del online, y que ha venido a Valparaíso incluso a algunas actividades, que le abrazo, y también a nuestro amigo Titán, y a todos los ritoqueros que están allá en Valdivia.
1: Y hablando del Maule, renuncia Seremi del Minviu en el Maule. ¿Qué es pasó? La segunda salida de una autoridad regional en un día.
0: No, le cuento. ¿Qué pasó?
1: A través de un comunicado de prensa, desde el gobierno se informó que el ministro de Vivienda y Urbanismo, Iván Poduje, aceptó la renuncia voluntaria de Patricio Ponce como secretario regional ministerial del Minviu en la región del Maule. ¿Por qué renunció? Me pregunto yo.
0: ¿Por qué
1: Patricio renunció? Ponce. Disconformidad con el sueldo. Tras argumentar en su carta de renuncia un perjuicio económico en sus remuneraciones debido a una homologación de sueldos decretada por el gobierno. ¿Qué me dice? ¿Qué me dice Marambio?
0: O sea, él como que dice que le cambiaron las condiciones.
1: Claro, básicamente. Estoy diciendo, habíamos hablado de otra cosa, dice él.
0: Claro, o sea, yo venía por un sueldo reguleque y ustedes me den menos de un sueldo reguleque. Yo me quiero preguntar algo. ¿Qué pasa si se lo subieran el sueldo? ¿Se iría? ¿Sabe qué? Nos equivocamos. La pero verdad, si, tiene que ganar más.
1: No. ¿Ah? ¿Pero puede suceder eso? No.
0: No sé, pues imagina usted que usted le dijeron en su trabajo, ¿sabe qué? Nos equivocamos, don Nicolás. Le estuvimos pagando durante 6 años 20% menos de lo que usted debía pagar, ganar. Así que se lo vamos.
1: Es cierto.
0: Claro.
1: Esto me pasó a mí en la vida.
0: Ah, pero qué bueno, qué bueno. Pero usted tendría que decir.
1: No, yo sería como el trabajador, ¿se acuerda el año pasado? El año pasado, de un trabajador que por error recibió todos los sueldos juntos todos los trabajadores
0: sí,
1: de la
0: claro,
1: empresa.
0: Claro que sí.
1: Qué maravilla.
0: Lo recordaba.
1: Sí, ahí yo no lo devuelvo. ¿Usted lo devuelve? Usted es honesto.
0: Sí, yo lo devolvería.
1: Usted lo devolvería, yo no devuelvo nada.
0: No, pero sí, yo
1: nada.
0: Sé.
1: Yo no solamente
0: ¿cuánto devuelvo, me ha devuelto algo usted a mí, don Nicolás?
1: Me compro un tractor. Lo compro y avanzo con el tractor a paso de hombre hacia mi compañero de trabajo y los atropello uno por uno.
0: Claro, mucho cariño, claro. Es verdad. Quiero consignar que es verdad, Nicolás no devuelve nada.
1: No, o sea, hoy está hablando mucho usted.
0: Ah, no. No, es parte del show. Todo esto es un espectáculo.
1: ¿Cómo no le devuelvo?
0: Esto es Martes Apocalípticos, donde Nicolás Eguirós también sale al ruedo.
1: Usted tampoco devuelve el marambio. Usted tampoco devuelve.
0: Sí, es verdad. Tampoco.
1: Incendio en la línea 5 del metro.
0: Oiga, ¿qué pasó ahí? ¿Un vagón?
1: Se incendió o comenzó a quemarse un vagón de la estación Santa Isabel mientras estaba detenido. Esto ocurrió alrededor de las 5 de la tarde. Generó humo dentro del metro. A las 6 cerraron toda la línea. Bueno, yo salí, me acuerdo que el trabajo, mi trabajo está en Metro Salvador.
0: Ya
1: cuando voy llegando al Metro Salvador, ya estaba lleno de gente afuera. Cuando está mucha gente en la fila de la micro, es porque pasó algo en el metro.
0: Dije. Claro.
1: Bueno, es un clásico. Y ya estaba. Bueno, las estaciones afectadas son Plaza de Armas, Bellas Artes, Baquedano, Parque Bustamante, Santa Isabel, donde fue el incendio, y Rarazán. ¿Qué pasó después? Llegaron bomberos, más de 20 carros de bomberos, evacuaron personas, generó un caos total y aglomeración. La gente salía ahogada, Marambio, eso yo lo vi. Bueno, lo importante, 11 pasajeros lesionados, entre ellos un lactante, y algunos trabajadores con problemas respiratorios leves.
0: Qué terrible.
1: La estación Santa Isabel permanece cerrada durante el día de hoy. Al ser consultada, Pamela Barros, gerente de operaciones del Metro de Santiago, la ejecutiva reconoció que se trata de que la tecnología más antigua con la que cuenta la red y por eso se habría incendiado, porque era un vagón viejo, digamos.
0: Ya, pero eso no me tranquiliza nada.
1: Esa es la explicación que dio la gente del Metro de Santiago de por qué se incendió. Porque, digámoslo, el Metro de Santiago es uno de los, está en el top 5 de los mejores del mundo.
0: Sí,
1: y además uno de los más caros también.
0: Sí, claro, pero vale la pena, centímetro por centímetro.
1: O sea, vale lo que...
0: Sí. Bueno, vale la pena. ¿Te entendió el chiste del metro?
1: Vale lo que vale.
0: Centímetro por centímetro, sí. Bueno. Perdón, lo siento.
1: Hasta aquí, la primer parte del apocalipsis.
0: ¿Hay más partes de apocalipsis?
1: Porque este es apocalipsis chileno, de Chile.
0: Ah, claro.
1: Después nos queda apocalipsis del mundo.
0: Por aquí la gente se comunica. Escríbanos al +569 961 86873. Cristian Pelao se comunica.
1: ¿Cómo era?
0: Puede ser sin amor, dice. Me imagino que esto de dormir, ¿no? Pero no como el gran Gary Medel. No, usted sabe lo que decía Gary
1: ¿Cómo
0: Medel.
1: ¿Cómo era el gran Medel? No me acuerdo, ¿qué pasó?
0: No tiene que ver con un fierro pelado. A cuidarse. No.
1: Voy a apagar la cámara, pero escucho muy entrecortado. De nuevo, por favor.
0: Dice,
1: por favor.
0: No, es que no sé si es para el día, dice. Pues, pero nunca como Gary Medel. A fierro pelado. Que él dijo que a fierro pelado o algo así, no sé.
1: No.
0: A cuidarse, dice. No, yo creo que estaba hablando del Gary Medel, un amigo de nosotros que trabaja en fierro.
1: Sí, ah, claro, sí, claro, muy bien. Salgamos de este pantano urgentemente. Un abrazo a Pelado.
0: Gracias. Nos quedamos con la música tanda y al regreso Nicolás Eguirós continúa desplegando el apocalipsis de día martes.
1: Mundial.
0: Esta vez mundial. Esto que suena es... Yo sé que esto le va a gustar. Yo sé que esto le va a gustar, don Nicolás. Ay, ¿qué pasó? Ahí va.
1: A ver.
0: Espere. Mire, qué música más calma para un momento. ¿Por qué usted...?
1: Hoy es martes apocalíptico. Todo puede fallar.
0: ¿Por qué cada vez que yo hablo con usted suena como si estuviera sonando una tetera? ¿Por qué?
1: Una tetera.
0: Una tetera, suena una tetera. El pito de la tetera. ¿No?
1: Aquí no.
0: Bueno, quiero que después escuche el programa, que están todos disponibles a partir de algunos días atrás. Están disponibles en nuestro sitio web para que los escuchen. Y va a escuchar que hay una tetera. Quizás es el fantasma
1: de la... ¿Usted me era amigo que tiene la tetera puesta?
0: No me calientes la paz, Nicolás.
1: Últimamente usted está...
0: Intratable, ya. Vamos.

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1: Primer bloque de Ciudad Abierta que continúa a esta hora de la jornada cuando ya son las 8 de la mañana y 6 minutos. 8 de la mañana y 6 minutos. Don Nicolás, ¿estará por allí? ¿Ah? ¿Aló, don Nicolás? Creo que lo perdimos, don Nicolás.
2: Grande, tengo, si usted me escucha, tengo serias complicaciones con el tema del audio y del video. No, muy entrecortado lo escucho yo.
1: Ya, bueno, no sé, ahí yo creo que más es un problema suyo de origen desde allá, porque nosotros lo escuchamos perfecto.
2: A ver si ahí...
1: A ver, ahora, ¿me escucha? ¿Me ve? ¿Me siente?
2: Está muy entrecortado aquí.
1: Ya, entonces, quédese sin imagen nomás, pues, para que podamos mantener
2: contacto. Ahora me
1: escucho. ¿Y ahora me escucha?
2: Ahí lo escucho.
1: Ya, perfecto. Ahora sí, ahora sí.
2: Hemos vuelto.
1: Hemos vuelto. Sí, sí. Estábamos de vuelta ya, pero usted no nos escuchaba bien y espero que ahora sí pueda hacerlo. Ahora sí que pueda hacerlo y nos escuche. Llega un mensajito más, dice... Ay, no, hombre. No, la gente como que se pone humorótica cuando hablamos de temas de... Y nosotros no estamos hablando de nada sexual.
2: Pero léalo, que fluya, mi
1: amigo. A lo hombre, dice, son besos. Está bien. Pero nosotros, yo con Nicolás nos abrazamos, nos damos besitos en la cara, en la frente.
2: Por supuesto.
1: Porque nos queremos, es una hermandad. Es una hermandad. Nosotros no somos como esos hermanos que... Viste que no, hay muchos hermanos que
2: tienen ningún tipo de problema con eso.
1: No. Además que, ¿qué problema hay? ¿Qué edad tiene don Nicolás usted ya?
2: Pero aparte, ¿qué parte no he visto de usted ya?
1: No.
2: Parte no he visto.
1: Hay varias que no he visto.
2: Cada una de sus vergüenzas yo las he visto, las conozco todas.
1: Por favor.
2: Sin olvidar, sin mencionar la vez en la que Francisco Marambio decidió meterse al agua en un acto nudista y luego fue detenido por Carabineros de Chile. Fuimos todos arrestados esa vez por imágenes obscenas, sí, exhibicionismo.
1: Bueno. ¿Usted quiere hacer más profundo el martes apocalíptico, cierto? ¿Quiere que la gente se imagine esa escena dantesca? Ni Dante se atrevió tanto. Tengo una pregunta para usted que es periodista, antes de que pasemos. ¿Hay algún curso en donde les enseñen la palabra dantesco a los periodistas? Porque los periodistas usan la palabra dantesco en todas las culturas, sí.
2: En segundo año, sí. Y aparte le enseñan el fenómeno, el concepto dantesco sin sinónimos, como sí, solo sí. Dantesco.
1: Pues. Solo existe dantesco. ¿Y quién fue? ¿Y de dónde viene dantesco? No sé, eso no lo sabemos. Es un misterio de la naturaleza.
2: No había tanto.
1: Usted quiere ser un literato. Vaya a estudiar castellano, entonces.
2: Marambio se enoja con la profesión. Pero volvemos.
1: Volvemos.
2: Le pido disculpas si se corta, Marambio, porque acá mi internet está muy entrecortado.
1: Sí, pero quiero decir, bueno, ya sabemos que cuando llueve la internet se le congela. Nicolás.
2: Sabemos que es así.
1: Sí. Como se le congeló hace dos domingos atrás cuando no siguió posteando en internet. Como mucho fanático,
2: ¿qué,
1: ¿no?
2: ¿Qué pasó hace dos domingos atrás?
1: ¿Qué pasó hace dos domingos atrás? Bueno, un domingo atrás.
2: No puede decir eso usted. No puede decir eso usted. Mire lo que me dice. ¿Qué cree que diga? Yo sabía que le iba a pasar.
1: Sí. No, pero era muy cómodo porque usted en el fondo estaba haciendo una táctica, una treta. Para decir, no debía perder, pero era para ganar. Pero entonces era cómodo, porque si después perdían, decía yo lo dije. No, así no. Muy argentino.
2: No debí develar mi táctica, claro. Es cierto, fallé justo en la final.
1: Muy de paredes, de echarle la culpa a la confabulación universal.
2: Bien. Todos tienen la culpa menos yo, decía Homero Simpson.
1: Por supuesto. Adelante, Nicolás.
2: Continuamos con el martes apocalíptico. Vamos a las guerras, Marambio. Un breve resumen de las guerras. Esto es un informe que saqué de la agencia Reuters, se escribe Reuters, una agencia muy seria.
1: Por supuesto.
2: Que hizo un breve resumen de cómo están las guerras. La agencia menciona que hay guerras como cruzadas o que se conectan, tanto la guerra de Ucrania como la de Irán. Y aquí le cuento de qué se trata. Primera guerra, Rusia sobre Ucrania. Segunda guerra, Estados Unidos sobre Irán. Y ahora hay un eje central entre Rusia e Irán. Por un lado, Ucrania atacó un barco iraní en el mar Caspio. Por otro, los rusos contribuyen a los iraníes aportando tecnología y operaciones de inteligencia para atacar Arabia Saudita. Oh. Arabia Saudita se metió también en este complejo. ¿Le cuento algo de Arabia Saudita?
1: Por favor.
2: Fíjese que cuando usted... No, nada que ver con esto, con la guerra. Esto es entre usted y yo. Un dato curioso. cuando los árabes de Arabia Saudita creen que cuando uno muere,
1: ya,
2: lo reciben dos ángeles en la puerta del cielo, por así decirlo.
1: Ya.
2: Y le hacen preguntas. Un ángel le hace preguntas profundas y otro ángel le hace preguntas triviales.
1: Ya.
2: Si usted responde de manera profunda a la pregunta trivial, o si responde de manera trivial a la pregunta profunda, usted sale al infierno.
1: ¡Oh!
2: Así, no, si con los árabes no se puede uno ni siquiera morir.
1: Me hubiera encantado que me hubiese traído un ejemplo. Yo hubiera sido feliz que usted me hubiera preguntado para ver si me iba al infierno. Que me voy a ir igual, pero...
2: Bueno, le hago una pregunta profunda.
1: Ya, y tengo que responderla,
2: que se supone que
1: ojalá
2: usted,
1: de forma profunda.
2: O le hago la trivial primero.
1: No, me gusta. Usted decía.
2: Yo hago la profunda primero. Usted
1: ya estoy muerto.
2: Usted después de haber vivido, usted tiene que entender ya haber aprendido a vivir. ¿Ok? Así que responda cortito.
1: Ok.
2: La profunda. ¿Cuál es el propósito de la vida?
1: Vivir.
2: La trivial. Uh-huh. ¿A dónde va la gente cuando llueve?
1: A comer sopa y pilla.
2: Perfecto, pasa el cielo.
1: Ay, muchas gracias.
2: Continúo. Al mismo tiempo, los iraníes proveen de drones a los rusos para atacar Ucrania. Conclusión, las guerras han empezado a conectarse. Oh. Lo último que sabemos es que Estados Unidos lleva ya 14 días seguidos de ataques sobre Irán. Por otro lado, Irán sigue atacando Bahrein, Kuwait y ahora también Jordania. Vio que ayer lo mencionábamos.
1: Claro.
2: Jordania no se demoró nada en responder, corto de genio en Jordania.
1: Sí, es que después de ir a un mundial se agiganta la cosa.
2: Y el domingo, un petrolero explotó al chocar con una mina en Hormuz. Para Trump, la guerra está volviendo interminable,
1: sí,
2: que no sabe cómo salirse. Ha anunciado acuerdo de paz, ha enviado negociadores, pero no ha logrado nada. Y la cuestión nuclear ya importa poco, hoy el tema es Hormuz, y también ahora el Mar Rojo. Irán, por su parte, ha entendido que preservar Hormuz es importante para su supervivencia económica. Los iraníes finalmente se han quedado con algo que antes no tenían, que era Hormuz. Y Trump dijo que iba a quedarse con Hormuz, ¿se acuerda? Y que iba a cobrar un peaje. Eso ya no corre. Insisto, todo lo que dice Trump, Marambio, no corre. Le abro segundo paréntesis. Vio que Trump ahora le exige a los militares estadounidenses hacerse un examen de testosterona.
1: ¿En serio?
2: Todos los militares mayores de 30 años en servicio tienen que hacerse un examen de testosterona porque no quiere... O sea, quieren que rindan al máximo en la guerra. Nada de andar perdiendo energía en relaciones sexuales.
1: Ay,
2: ¿no?
1: por Dios. Oiga, sí,
2: volvemos.
1: No. Sí, que lo que pasa es que...
2: No, día.
1: Donald Trump ha demostrado en este segundo gobierno... Que, perdón, lo voy a decir, yo no soy analista internacional,
2: dígalo,
1: ni nada, pero...
2: Dígalo.
1: Ha hecho todo mal e incluso lo que pudo haber hecho bien lo hizo mal.
2: Es cierto.
1: Es que yo creo que también es una reprimenda del destino.
2: Es cierto, sí. Coincido con el alcalde de Ciudad Abierta. Bueno,
1: Jorge,
2: sigo.
1: No.
2: Es otro que, bueno, el conflicto sigue instalado y sigue creciendo. En ese contexto hubo un ataque de un barco ucraniano a un barco iraní en el mar Caspio. Por si no lo sabe, Marambio, el mar Caspio es la superficie de agua más grande del mundo, que no está conectada con un mar. ¿Vio? Es como un lago gigante.
1: Claro.
2: Bueno, y en el mar Caspio los ucranianos atacaron a los iraníes porque Decía Zelensky, su argumento era que el barco llevaba armamento y provisiones bélicas a los rusos para atacar a Ucrania. Bueno, además de todo esto, tercer paréntesis que abro, Marambio, recordemos que Putin, además...
1: Este es de corchetes, este paréntesis.
2: Sí, no, el informe era cortito, pero hoy me voy por la rama.
1: No, está perfecto, me encanta.
2: Además, Putin tiene una flota fantasma. Eso es decir, barcos que están flotando, o sea, navegando por el mundo, todo el tiempo en movimiento, yeah, cargados de petróleo, provisiones y armas, en caso de que todo el mundo se destruya, ¿vio?
1: Claro.
2: Y ahí hay que ir a los barcos. Bueno, eso entonces, la flota es fantasma
1: como,
2: existe.
1: Es como lo que pasa con el... con usted ya que hablaba de los metros... de los buses que van al paralelo con el metro, ¿no? Cuando se
2: exacto,
1: mueve,
2: exacto.
1: Eso es básicamente.
2: Exactamente. Bueno, después de que Ucrania atacó el barco iraní, Irán, por supuesto, lo consideró como un grito de guerra. Irán le dijo a Zelensky algo así como: "Ah, te fuiste en esa. Ah. Ok, recuerda, esto es sin llorar después." Bueno, formalmente Irán llamó al canciller de Ucrania y le dijo: esto no va a quedar así. Claro. Entonces, ahora Irán, que según Trump estaba acabado, está en guerra con Estados Unidos, Israel, Bahrein, Kuwait, Arabia Saudita, Jordania y se estaría sumando Ucrania.
1: ¡Opa!
2: Según este informe que estaba leyendo, Irán habría atacado bases de Estados Unidos en Arabia Saudita con información que le dio Rusia. Y esto se define como ampliación del campo de batalla. Es decir, las guerras se están empezando a mezclar, Marambio.
1: Que es triste y preocupantemente lo que puede llevar a un conflicto global. Entonces hay que tener cuidado porque aquí ya empiezan a ingresar, por ejemplo, Rusia ya está dando vueltas, que siempre lo estuvo, pero ahora se ve mucho más develado. Por otro lado, China, Corea del Norte, que también lo hemos dicho, Corea del Norte cuando aparece... también activa otros bloques, porque Corea del Norte quiere pelita con Corea del Sur, con Japón.
2: Es que hay una guerra, él no quiere la paz.
1: ¿Sí? No, claro, porque además se ha preparado para eso. Si tiene un ejército gigantesco.
2: Ha ensayado.
1: Tiene recursos, tiene pruebas, tiene todo. Preocupante.
2: Marambio, para terminar este martes apocalíptico, tengo la última noticia. ¿Y sabes por qué tengo esta noticia?
1: ¿Por qué, don Nicolás?
2: Porque empezaba el informe de esta noticia, el reporte, empezaba con Chile. Y dije, qué hermoso. Lo voy a incluir. Aquí voy. ¿Qué está pasando en la India, Marambio? ¿Qué tiene que ver la India
1: con Chile? ¿Qué tiene que ver la India con Chile?
2: Aquí voy. Esto es hermoso. ¿Qué está pasando en la India? Hay muchas cosas. Este es el informe. Hay muchas cosas que se explican con razones insospechadas. Un ejemplo reciente puede ser el aumento del precio del metro en Santiago de Chile, que derivó en la caída de un orden político. Aquella convivencia entre la Concertación y la derecha chilena se derrumbó como consecuencia de que alguien dijo: subamos el precio del boleto del metro. De igual manera, está sucediendo en la India.
1: Ya.
2: Y aquí voy con esto que es impactante. Nadie sabe por qué se filtró el examen de ingreso en la Facultad de Medicina de la India. Eso indignó a los alumnos. ¿Qué hicieron los alumnos indignados? Manifestaciones. En esas manifestaciones nace el Partido del Pueblo Cucaracha.
1: ¿Cómo es eso?
2: Y el Partido del Pueblo Cucaracha ya logró la renuncia del primer ministro de Educación de la India. En el medio de esta crisis por la filtración de los exámenes, además, se suicidan 12 alumnos, aparentemente como consecuencia de la vergüenza que les dio la trascendencia pública de la noticia. Es decir, los 12 alumnos beneficiados por esta filtración de exámenes se suicidaron por vergüenza. Y esto produjo más manifestaciones contra el gobierno. Se supone que la India es un país democrático, pero el primer ministro Narendra Modi es más bien autoritario, entonces empezó a reprimir las marchas. Y la represión de las marchas produjo una crisis política en todo el país, organizada por el Partido del Pueblo Cucaracha. Esta es la crisis más severa a la que se enfrenta el ministro Modi en lo que va de sus 3 mandatos, porque Modi asumió el cargo en 2014.
1: Wow.
2: Y termina diciendo: nunca se sabe en qué episodio muy menor puede desencadenar una crisis política.
1: Wow.
2: ¿Qué me dicen?
1: Wow. Bueno, Chile siempre marcando tendencias, ¿no?
2: Siempre marcando tendencias.
1: O sea, somos ejemplos de cómo el mundo se puede destruir sencillamente por un par de decisiones, ¿no?
2: Y en Ciudad Abierta estamos totalmente a favor del Partido del Pueblo Cucaracha.
1: Por supuesto, porque somos unas...
2: Somos una cucaracha.
1: Como una amiga que le decía, cariñosamente a las cucarachas, cookies. Yo decía, qué rico, cookies. Galletitas.
2: A la grande le puse cuca.
1: A la grande le puse cuca. Oiga, don Nicolás, me deja impactado. Impactado.
2: Lo dejo impactado, ¿vio?
1: Sí.
2: Impactado.
1: Sí.
2: Impactado. Yo sabía que iba a suceder.
1: Oiga, don Nicolás, tenemos pregunta del día.
2: Oye.
1: Pero tenemos un problema grave.
2: ¿Qué pasó?
1: Un problema severo, un problema severo.
2: Es martes apocalíptico.
1: Sí. El problema es que anoche yo estaba trabajando y copié una pregunta que no es la pregunta. Entonces la acabo de borrar. Pero yo la voy a decir porque me la sé de memoria. Me la sé de memoria.
2: Ya sabemos que sí.
1: La voy
2: a tener. ¿Usted no guarda un borrador como todos los que hacemos esto?
1: Se supone que sí. Se supone que sí, pero en mi computador de la casa. Pues. Está en la casa.
2: Yo lo espero.
1: No, está en la casa. Tengo que ir a buscarlo a mi casa. No, pero lo tengo.
2: ¿Cómo en la casa? ¿En el computador, dice usted?
1: Pues, sí, pues, el computador de mi casa. Pues.
2: Ya, pues, pero ¿en el computador no tiene los mismos en su computador aquí?
1: No. Pero no importa, Nicolás, Maravio, porque yo tengo mi computador acá, en mi cerebro. Aquí está.
2: Adelante, Maravio, con la pregunta que usted recuerda.
1: Perfecto. Muchas gracias por darme...
2: Porque además sabemos que el primer mensaje respetable, el primer mensaje que usted va a leer, va a ser sobre la pregunta de...
1: Puede que sí. No, pero es que no, porque no hay pregunta. Pues si la tuve que borrar.
2: Entonces lea respetable, a ver qué dice respetable sin pregunta.
1: Vamos. Tengo una amiga que le dice la cucaracha. Pero no puedo decir por qué. Pero ¿cómo, hombre?
2: Yo sabía que esto se iba a desviar. Yo sabía.
1: ¿Por qué será que...? Bueno. Amigas y amigos, ¿sabe quién estaría de cumpleaños un día como hoy?
2: ¿Quién está de cumpleaños un día como hoy?
1: Rick Wright, usted que es un eximio pianista.
2: No lo escuché, por favor.
1: Rick Wright, o Richard
2: Rick
1: Wright.
2: ¿Quién es Richard Wright, Maravilla?
1: Usted que trabaja en Ritoque FM debería saberlo. Hicimos en el curso introductorio a Ritoque FM, cuando usted ingresó, trajimos a Jack Black. Quiero que la gente lo sepa.
2: Esa clase me quedé dormido porque el profesor era Oscar Rosales.
1: ¡Ah, no, hombre! Por Dios.
2: Es un chiste.
1: Bueno. Voy a evitar. Voy a comentar. Y Rick Wright es el tecladista de Pink Floyd. O fue el tecladista de Pink Floyd durante mucho tiempo, compositor, y una de sus características era su desarrollo muy, muy potente de las atmósferas. Porque Pink Floyd es una banda que trabaja con las atmósferas, ¿no? Es por eso que en el capítulo de hoy de Ciudad Abierta te pedimos músicos que generan atmósferas sonoras.
2: Yo igual le pregunto, antes de meterlo en la pregunta.
1: Adelante.
2: Si sube Rick Wright al metro, si estuviera vivo y sube al metro, ¿cuánta gente reconocería?
1: En Chile, un poco más que en otros lugares.
2: Si sube Rick Wakeman al metro.
1: Yo creo que es más reconocible. Más reconocible.
2: Si sube el bajista de los Bunkers al metro.
1: Ah, mira qué buena. Yo creo que pasa piola. Además, porque los chilenos tenemos un tema de que, ah, es chileno, no lo pesquise, no se cree la raja. Así es el chileno.
2: Bueno, si sube el bajista de Foo Fighters al metro.
1: Tampoco es tan conocido, ¿no? Tampoco es tan...
2: ¿Vio?
1: Sí,
2: ¿vio?
1: Sí.
2: Y usted me salió con el tecladista de Pink Floyd. ¿Cómo iba yo a acordarme de qué? ¿Cómo iba yo, Maravilla?
1: El día de hoy te pedimos entonces canciones que de artistas que trabajan con la atmósfera. Y además participa por 2 entradas dobles para ver a Sinergia este día sábado primero en Sala Teatro Mauri SCD. ¿Qué le parece?
2: Porque yo no quiero conocer la Sala Mauri SCD.
1: Está preciosa.
2: quiero conocerla.
1: Yo sí. No sé si usted sabe, pero la gente que lo puede encontrar en la página web, ayer tuvimos una interesante conversación con Don Rorro, que además
2: se
1: lanzó así como de la nada, fue en caída libre, a pasarnos por primera vez estreno mundial. Nunca se había escuchado el nuevo single de Sinergia y lo tocamos aquí en exclusiva en Ritoque FM.
2: Maravilloso.
1: Así nomás la cosa. Nos quedamos con una de esas que son súper atmosféricas de Pink Floyd. Mire qué atmósfera, don Nicolás. ¿Qué le provoca?
2: Con esto me voy a mi planeta, mi atmósfera.
1: Por supuesto, vaya a su ionósfera.
2: Hasta mañana.
1: Hasta mañana, Nicolás. Abrazo.

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Son las 8:35. 8:35. Y lo que viene por acá es más información y más pedidos. Para que lo sepan, el día de hoy estamos pidiéndote canciones de artistas que hacen atmósfera, como Rick Wright de los Pink Floyd, que bueno, el día de hoy estaría de aniversario, estaría de cumpleaños, está en natalicio, ¿cierto? Así que lo celebramos, lo saludamos, y además recuerden que estamos regalando entradas dobles, dos entradas dobles para ver a Sinergia haciendo su disco 24 años, entiendo ya que está cumpliendo 22, 24 años del proceso de lo todo, que lo van a hacer en el Teatro Mauri, sale esa sede, y que la nota puede encontrarla completa con la entrevista incluida en nuestro sitio web de Ritoque FM. Vamos a leer mensajes. Hola Marambito, un músico que genera atmósferas en sus composiciones es Mike Oldfield, totalmente de acuerdo, pues. Podrían tocarse el primer tema del disco Tubular Bells y dejarlos a todos locos, me dice. ¡Wow! A ver, déjeme buscar. ¿Cómo se llama ese tema? ¿Será Tubular Bells? ¿Ah? Veamos. Tú, es que me dice, toques el primer tema, el primer disco, y dice, tampoco soy una biblioteca. Pero espérenme. Tubular. Sé que tengo que buscar en mí. ¿Qué se cree la gente de mí? ¿Ah? ¿Que soy qué? Tubular.

0: ya, este es el álbum. Y el primer tema. Aquí estoy abriendo para encontrar la información. Ah, pero el tema dura 25 minutos. ¿Qué es Tubular Bells? Porque son dos partes ahora que me recuerdo. No, ya. Voy a poner Tubular Bells Edit, obvio. Sí. Single version. Ya. Estamos listos para eso. ¿Pero qué más? ¿Llegan más mensajes? Mensaje de audio el que llega ahora.
1: Hola, Marmito. Luis Rock por acá desde Tomé, de la lluviosa Tomé.
0: ¿Cómo está, Luchito?
1: Hoy parece que tenemos un descanso de lluvia. Mira, para temática hoy día puede ser Mike Oldfield con Tubular Bells.
0: Ah, mira, otro más.
1: Esa atmósfera distinta a la de Rick Wright, de paz y de espacios, de tensión y de terror.
0: Bueno, sí,
1: acoplado claro a la película El Exorcista, obviamente. Eso puede ser. Saludos.
0: Grande.
1: Y no puedes empezar con ese tema de Pink Floyd tan temprano. Que
0: es muy temprano para...
1: Dan ganas de...
0: ¡No, hombre!
1: De un guatecaldo.
0: ¡No! Saludos.
1: Desde Tomé a toda la comunidad.
0: Abrazo gigante. Muy buenos días, gran alcalde Marambito y concejales del rock. Para esta jornada me gustaría pedir Long Gone Day de Matt Season, que son que con ese saxofón hipnótico da un ambiente muy misterioso y agradable. Titán, desde un inundado Valdivia. Chuta, sigue la cosa dura por Valdivia, los contaba Nicolás recién también. A ver. Clases suspendidas, cortes de caminos y varios. Aguante el rock y la ritoque de corazón. Chuta, oh. Abrazo. Titán, por supuesto, nos cuenta esta información de que ya están suspendidas las clases en territorios sureños, en Valdivia específicamente. Vamos a la música. Todavía me estoy acostumbrando al computador nuevo. Quiero decir que si me quedo callado de repente es porque estoy medio perdido de repente en algunas cosillas. Pero no, este no es el que él tiene. Este no es, este no es, este no es. Creo que aquí está. Ya. Ahora sí. Vamos a disfrutarlo. ¿Cómo no? Tubular Bells. Mike Oldfield.

0: Estamos de regreso en Ciudad Abierta. Ya son las 8 de la mañana con 46 minutos y no estoy solo a esta hora. Tengo un gran agrado, como siempre, de recibir al chef, al hombre que en Valparaíso es el embajador de la cocina porteña. Con ustedes el señor Cristian Alba, Cerro de Sabores, con nosotros. ¿Cómo está, Cristian? Bienvenido.
1: Muy bien, nuevamente ya estamos acá en la mejor radio de Valparaíso, así que estamos con novedades, así que ya nos queda poco.
0: Queda poquito, ahí. Se ha ido avanzando el tiempo. Pasa muy rápido todo esto, ¿no?
1: Pasa demasiado rápido, así que estamos ahí con la ansia ya, pero en las venas, y ya lo único que queremos es revolver la olla, destapar la olla y que empiece a salir aroma a platos, a comida de la región de Valparaíso.
0: Por supuesto. Oye, vamos a aprovechar este momento para llamar por teléfono justamente a una persona que se nos va a sumar a la conversación y que yo creo que tú también la presentes apenas se contacte, ¿no? Porque tú la conoces muy bien. Señoras y señores, estamos al aire. Cristian Alba, Francisco, ¿me escucha o no me escucha?
2: Dame un segundo.
0: Ya.
2: ¿Aló?
0: Estamos en eso. ¿Aló? ¿Me escucha?
2: Ahí sí.
0: Perfecto, perfecto.
2: Sí, escucho bien.
0: Estamos con Cristian Alba acá y por acá Francisco Marambio en el programa Ciudad Abierta de Ritoque FM. ¿Y con quién, Cristian, tenemos el gusto de conversar?
1: Con Sebastián. Sebastián de la Corporación de Turismo de Valparaíso y uno de los sponsors más potentes y las marcas, el director que está presente en el pabellón Destino, responsable de mostrar todo el turismo y la gastronomía hoy en día, que también es turismo en Valparaíso con los platos con memoria.
0: ¿Cómo estás, Sebastián? Bienvenido a la conversación.
2: Muy buenos días, muchachos, un gusto.
0: Lo mismo decimos acá, felices de tenerte por acá. Y contentos de saber que estamos apostando todos por el desarrollo de un Valparaíso sustentable económicamente a través de sus propios desarrollos, ¿no? Y uno de ellos es la industria gastronómica, que es tan importante, que es clave en todo desarrollo económico y cultural de una zona.
2: Así es. Bueno, el sector gastronómico es una de las peras angulares de todo lo que es la cadena de valor del sector turismo. Pero además tiene toda esta connotación de representar nuestra identidad, el quién somos, qué comemos, ¿cierto? Cómo disfrutamos, que es una de las esencias del turismo, ¿cierto? Que es el goce, que es el ocio, el disfrute. Así que esta combinación entre potenciar la economía, por un lado, y potenciar la identidad abierto a la comunidad de forma gratuita, me parece que es una combinación súper virtuosa.
0: Estoy con Cristian acá y te quiero preguntar, Cristian, ¿qué te parece este vínculo que se genera con esta instancia, la cual representa nuestro invitado?
1: Es que es súper importante reconocer la gastronomía como turístico, cultural. Entonces, lo que hace la corporación hoy en día, con aquí a cargo de Sebastián este año, es dar a conocer la identidad de cada capital regional a través de un ícono gastronómico, un plato que trasciende en generación, donde hoy en día a través del Cerro Sabores y la corporación vamos a poder mostrar esta identidad y la gente la va a poder adoptar, conocer, porque se ha ido perdiendo lo que hemos ido hablando para atrás. Así que es súper importante. Aparte, el pabellón Destino este año trae foros, hub, rondas de negocios, charlas, debates, está muy entretenido el sector, el pabellón Destino de la corporación, así que estamos súper contentos de tener una activación y agradecido de Sebastián de su gestión y tirar para adelante la gastronomía, porque la gastronomía debe tomar una posición muy importante en lo que respecta el turismo en la región de Valparaíso.
0: Oye, Sebastián, hablando de esto, ¿cómo ha sido este scouting, esta búsqueda de representantes, de platillos? ¿Cómo ha salido esta búsqueda de recorrer el territorio, que la región de Valparaíso es sumamente amplia, es muy grande y nos permite ver una diversidad de clima, de espacio, de realidades también socioculturales y de realidades históricas, y esto traerlo a la mesa?
2: Muy interesante, porque, bueno, Cristian Alba es un entusiasta y contagia eso y nos invita a participar como Corporación Regional de Turismo en este evento que reúne una gran cantidad de gente, etcétera. Entonces nos dice, bueno, ¿saben qué? Queremos queremos levantar estos platos de las capitales provinciales que tienen historia, y nosotros inmediatamente nos parece una idea muy atractiva, y en el proceso uno va de partida aprendiendo, ¿cierto? Estas preparaciones, nuevos ingredientes que uno no tenía a la vista, como de platos regionales. Pero lo más importante de todo, querido, es que cuando posicionamos estos platos, primero que nada se hace esta actividad de levantar y generar una efervescencia en torno a cuál es nuestra comida emblemática, etcétera. Ya se genera todo un movimiento que es muy positivo. Y si después además logramos posicionar estos platos como íconos de la gastronomía provincial y regional, que como tú bien dices, es diversa, los territorios son distintos, los climas son distintos, los productos son diversos, vamos posicionando turismo de manera directa, sin peajes, sin nada, en el sentido de que si tenemos platos icónicos, estamos llevando turistas a los territorios, estamos llevando gente interesada en la gastronomía, así que estamos con todo el entusiasmo y esperando montarnos en el pabellón destino que menciona Cristian, en conjunto con municipalidades, con nuestro material turístico. Desde la corporación ya hemos trabajado en lo gastronómico también en el ámbito de los cafés patrimoniales, los cafés sustentables, las cervecerías artesanales. Entonces van cuajando todas estas iniciativas, y qué mejor que este evento para mostrar todo lo que estamos haciendo.
0: Sí, totalmente. Cuéntame un poquito sobre, ustedes ya están preparándose para lo que va a ser este encuentro. También nos decía el Cerro de Sabores, será un encuentro no solamente de gente, que además hoy día venimos con una carga grande con Cristian de confirmaciones y relatos que van a estar pasando. Pero ¿qué te parece esto de que además sea multimodal? Porque en el fondo va a haber una actividad para el público, pero también van a haber actividades para los emprendedores, van a haber charlas, que en el fondo también lo que hacen es abrir el apetito, valga el punto relacionado con la comida, abrir el apetito para conocer más y para que la gente, el público en general y también públicos más especializados puedan asistir y empezar a abrir caminos, po. ¿Aló, me escuchas?
2: Sí. ¿Aló? Sí. Ay, sí, te perdí un segundo. No, mira, me parece que esa es la gran diferencia entre solo hacer una feria, que no es menor, y hacer ya lo que es un encuentro, una fiesta gastronómica que está dirigida a distintos públicos, al público más especializado, a la familia, a los niños. O sea, nuestra conexión con la comida finalmente es la conexión con nuestro territorio, insisto, con nuestra identidad, con nuestra historia y con nuestro disfrute. Entonces, la parrilla que tiene el Cerro Sabores hoy día, te pongo dos ejemplos. Nosotros como corporación vamos a estar activando dos actividades concretas. Una, el día sábado a eso de las 3:30, vamos a mostrar una herramienta tecnológica que hemos creado que se llama el Geoportal de la corporación.
0: ¡Opa! Mira, aquí dijiste Geoportal y el Cristian se iluminó el rostro.
2: Va a estar en nuestro geógrafo Andrés González mostrando el Geoportal en una pantalla grande, que es un sistema de mapas online, ¿ya? En donde sirve tanto para quienes planificamos el turismo como para quienes somos usuarios viajeros, se podría decir, y vamos a concentrar todos nuestros ejercicios para mostrar esta herramienta en el mundo gastronómico. Entonces tú a través de ciertas herramientas vas a poder saber si estoy en Putaendo o si estoy en San Felipe o en Rinconada o en San Antonio.
0: ¿Qué es lo que tengo
2: en un radio de 1 kilómetro, por ejemplo? Porque es un geoportal, es una herramienta geográfica, pero ahí vamos a contar novedades. Vamos a estar con un panel con los participantes con las cafeterías sustentables y patrimoniales que han participado en los pasaportes. Entonces vamos a hablar de la importancia del buen café en el turismo, etcétera. Va a estar muy entretenido.
0: Seba, tú tienes una historial, por lo que estuve investigando por allí, que te ha llevado por Chile en función del turismo, ¿no? Tú has tenido una larga historia en la Araucanía, con Cernatur. Eso yo sé que es como, a lo mejor una pregunta fea la que te voy a hacer, pero te la hago igual.
2: Por favor.
0: ¿Cuáles son esas bondades que tiene la región de Valparaíso y especialmente Valparaíso para potenciar esta ciudad desde el Cerro de Sabores? Porque en el fondo eso es, ¿no? Es unir fuerzas desde lo gastronómico, pero también eso es unir fuerzas como región y como Valparaíso, como ciudad cabecera también, desde lo turístico y gastronómico.
2: Mira, yo creo que es súper importante señalar que el evento potencia a Valparaíso como ciudad, pero también a Valparaíso como región. De hecho, toda esta iniciativa de los platos con relato, de los platos con identidad local, ¿cierto? Lo que hace es aglutinar a la región como un destino gastronómico, y en ese sentido, bueno, todos conocen en el fondo el magnetismo y el atractivo que tiene Valparaíso como ciudad, con toda la hoy día quizás un poco la imagen que puede haber en torno a temas de seguridad y todo eso, pero Valparaíso sigue siendo una joya, es patrimonio de la humanidad, ciudad de la música, un polo de oferta gastronómica innovadora y tradicional al mismo tiempo, una ciudad de una arquitectura impresionante. Entonces nuestro Valparaíso con este tipo de eventos lo único que hace es ir de vuelta al sitial que le corresponde, que es este Valparaíso, joya y patrimonio de la humanidad. Así que, como decías tú, efectivamente el turismo me ha llevado por todos los territorios de este país prácticamente, y te puedo decir que a nivel de región, también la región de Valparaíso es un mundo por descubrir, incluso para los que vivimos en la región. Y ahí tenemos desde la Corporación Regional de Turismo un desafío tremendo, que es enamorar a la gente de la región de Valparaíso con su región.
0: Te quiero agradecer, mi estimado, y Cristian, te dejo invitado también para que ahí tú hables un poquito con el Seba, ¿cierto? Con Seba, que tiene el gusto de estar, bueno, tenemos el gusto de estar con él, Seba Rabi, que es el gerente de la Corporación Regional de Turismo de la región de Valparaíso, y que lo tenemos aquí también después de un largo viaje por mucho mundo turístico. Creo que llegas a buen lugar también, así que bienvenido a la región, estimado Sebastián. Cristian.
2: Muchas gracias.
1: Sí, Sebastián, agradecer la gestión, el apoyo incondicional, y que solamente que decirle a la gente que este no es un compromiso de solamente de 2 días del evento, sino que hemos adquirido un compromiso mutuo con la corporación de poder crear la ruta de los sabores con memoria, platos con memoria, que va a ser una ruta gastronómica y turística de la región de Valparaíso en conjunto con Sebastián y la corporación, y esto va a estar plasmado a través de un panteón, y ese panteón yo como embajador me comprometo a todas las partes que tengamos que representar a la región, lo vamos a hacer de la mejor forma, y en agradecimiento a ti, Seba, y a la corporación, sí que muy agradecido, y va a ser un gran éxito. La gente está muy revolucionada con lo que va a suceder este 8 y 9.
0: Sí, tienes claro, Seba, que esto se está moviendo de una manera impresionante, que probablemente tengamos un pic de audiencia, de asistencia y todo eso, ¿no?
2: Estamos esperando que sea una verdadera explosión gastronómica y de participación. La noticia de que sea gratuito, imagínense lo positivo que es para los visitantes. Así es que no, nosotros estamos comprometidos. Y buscando aprovechar esta instancia del Cerro Sabores, que son este fin de semana, 8 y 9 de agosto, para seguir cautivando. Eso es desde la corporación, nuestro trabajo es cautivar e impulsar obviamente todo lo que es el impacto y el desarrollo económico sustentable a través del turismo.
0: Te abrazamos. Así que les mando
2: un abrazo.
0: Y nos vemos allá en la transmisión de Ritoque FM y Ritoque TV en el mismísimo TP en el Cerro de Sabores 2026, la más grande edición hasta el momento, porque viene mucho más del Cerro de Sabores en su historia. Abrazo, estimado.
2: Un abrazo, muy buen día.
0: Chao, querido. Oye, Cristian, aprovechemos también que te tenemos acá de sacarle rollito a toda esta información. No me mire a mí por lo del rollito. A sacarle rollo a lo que tiene que ver con las novedades que han ido provocándose en estos días en función del Cerro de Sabores.
1: Sí, mira, cabe nombrar que viene una actividad en conjunto que por primera vez yo nunca había visto, pero ya este año nosotros vamos a tener a la Armada de Chile con el plato que quedó servido en el momento que quedó la cena de los días jueves, que queda servida en el combate en Aliquique, ¿cierto? Sí. Y se transforma en la comida chilena, y esa comida chilena va a estar en el evento a través del escenario. Vamos a tener stand de admisiones, vamos a tener el corpóreo de la Armada también, y lo más importante que
0: Armadín.
1: Y se abre el evento te tengo aquí una sorpresa. A ver, vamos a bailar en la apertura y en el corte de cinta con la Big Band de la Armada.
0: Wow.
1: Una orquesta espectacular que tiene la Armada, así que ahí nos va a hacer bailar en la inauguración con la autoridad, así que estamos súper contentos. Y lo más importante es que, ¿qué relación tiene? Ajá. Es que nosotros vamos a mostrar qué va a ser el plato patrimonial de Chile, va a estar mostrado arriba del escenario a través de cocineros de la Armada, así que nos tiene súper contentos. Y nos pasamos a las actividades. Ahora tenemos la actividad de los full track parrilleros, cerveceros, destilados, actividades infantiles, deportivas, y ahora se nos suma una actividad nueva que es la competencia de coctelería, donde van a estar los tres mejores cocteleros de la región de Valparaíso compitiendo y como jurado, y tenemos 9 participantes de diferentes locales nocturnos, y todo eso es con una pócima. Y la pócima es de chancaca deliciosa. Todos los tragos tienen que ser a base de la chancaca deliciosa. Así que a través del instituto que está capacitando a todas las personas que tienen relación a la coctelería, de Show Bar, van a estar a cargo de este evento, mega evento de la coctelería en un sector ahí, haciendo fly, haciendo actividades que va a estar muy entretenida, compitiendo uno con uno, y buenos regalos, y que es entretenido para ir a degustar esos tragos.
0: Me encanta. O sea, digamos, va a haber espacio para comer, espacio para el deporte, espacio para bailar, para escuchar música, espacio para beber alguna cosa rica y espacio para compartir, que en el fondo también va a haber un escenario que va a ser un poco como el que, si bien es cierto, van a pasar cosas en todo el espacio, que es gigante, tanto el lugar indoor como el outdoor, ¿cierto? El escenario también va a estar mostrando muchas actividades.
1: Sí, y son 4 escenarios. Tenemos 4. No, cuéntame. Este año nos lanzamos con todo. Tenemos 4 escenarios. Tenemos un escenario en el patio de comida que va a estar por Vinilo Cultura, que van a estar ahí poniendo música a través de DJ, qué activaciones.
0: Bonito, yeah.
1: Vamos a recordar los años 80, 70 ahí con ellos. Así que muy activado todo lo que es el patio de comida. Después tenemos otro escenario que es un escenario deportivo donde reconocen las mejores activaciones deportivas y jóvenes deportistas de la región de Valparaíso.
0: Ajá.
1: Tenemos escenario central con clases magistrales sin parar todo el día en el espacio adentro, en el espacio cerrado del TP. Y tenemos el otro escenario que va a estar a cargo del pabellón Destino, que es súper importante acá, que es lo que acabamos de conversar con la corporación.
0: Si tú tuvieras que ya que hablábamos con Sebastián recién de la corporación regional de turismo, si tuvieras que destacar cuál es ese gran punto, cuál es ese gran hecho del por qué la gente tiene que ir, a lo mejor dice, no, a mí no me interesa el deporte, no me interesa, pero ¿por qué tiene que ir justamente al pabellón turismo? ¿Qué es lo que la hace único en un encuentro como este?
1: La ruta. Es importante tener una ruta, una identidad. Es muy importante que el turista que llegue sepa dónde viene, qué comer, dónde alojar. Tener una ruta turística outdoor, tener una ruta turística cultural, gastronómica, ir a fotografiar arquitectura. Es muy importante que el destino, el pabellón destino este año de la Corporación de Turismo, también en conjunto con el área de turismo de la Municipalidad del Paraíso, que conmigo ha trabajado llevamos muchos años trabajando y potenciando el turismo. Ellos siempre me llevan por ejemplo, al Viva, me llevan a diferentes activaciones, el área de turismo de la municipalidad. Entonces, en conjunto entre la corporación, el área de turismo municipal, hemos logrado crear este evento que hoy en día va a ser plataforma para poder mostrar rutas gastronómicas y posicionar la gastronomía como algo cultural, que la gente puede venir y llevarse una experiencia. Tenemos mucha materia prima, tenemos muchos restaurantes, tenemos muchos cocineros apasionados, y que lo vamos a ver en el escenario. El 50% son chefs de acá, de la región, que es lo que van a estar arriba, así que muy contentos. Los restaurantes igual muy activados, tenemos ahí al barrio Puerto tratando de potenciar lugares que están en la baja y tenemos que volver a reforzar, ¿cierto? El barrio Puerto es uno de aquellos, la parte del interior con su cocina guasa campesina, su comida andina, ¿cierto? Que tenemos de la cordillera. Recordemos que Valparaíso es único en el mundo con lo que presentamos, cordillera, maceta, mar. Entonces eso es súper importante ahora conocer y reconocer, hay que potenciarnos y tenemos que ayudarnos y que el turista venga y se lleve una experiencia, una ruta, un conocimiento, un destino único a su país.
0: Cristian, yo te quiero agradecer y por favor, la invitación a que la gente comience ya a descargar sus invitaciones, ¿no es cierto? Para asistir, que esto es gratis, Cuéntame cómo va a ser toda esa logística para que la gente ya esté preparada para esto y bueno, aunque sea gratis también, que comience a vivir la experiencia desde ya de ingresar a las redes sociales de todo esto.
1: Sí, es gratuito. A nosotros nos complace que acercar a todo el porteño y a la región completa, y por qué no decir el país, a que se acerque a este evento. Es un evento que nosotros tenemos que ayudar y crear una vinculación y ayudar a través del desarrollo económico a los emprendimientos que van a estar ahí, que son muchos, y no la estamos pasando bien, muchos, me incluyo, no la estamos pasando bien, y tenemos que ayudarnos, apoyarnos, y si la gastronomía, el turismo y la cultura es una bonita instancia para poder potenciar la región, bienvenido sea. Así que sea gratuito, apoyemos a nuestros emprendedores, apoyemos a nuestra cultura, apoyemos lo nuestro que es más lindo, y estas radios que hacen posible, ustedes sobre todo que van a estar ahí presentes, vayan, visiten a Barambito, gran persona, y una radio Ritoque, un sponsor oficial, así que estamos súper contentos de poder transmitir y dar toda la información. Sí, las redes sociales, mira, ahora tenemos página web, inauguramos página web, busquen ahí cerrosabores.cl, ingresen, descarguen la entrada, es súper importante, hay mucha gente que está preguntando, pero si es gratis, ¿por qué tengo que descargar la entrada? Tenemos que descargar la entrada entre todo como un compromiso al porteño, ¿por qué? Porque tenemos que tener un registro de la gente que ingresó, sí, pues. Es súper importante para que las identidades nos sigan ayudando, nos sigan colaborando.
0: Que esto se repita también,
1: pues. Exacto, obvio. Sí, es súper importante tener la gente.
0: Lo menos que te están pidiendo es, pucha, ponte con la entradita si es gratis, pero... Y lo otro, los que no tengan de repente las facilidades técnicas, lleguen igual porque va a haber tótems, sí, disponibles para aquello. Ya lo saben, cerrodesabores.cl, ¿el sitio nuevo?
1: Sí, .cl, cerrodesabores.cl, y por Instagram también.
0: ¿Qué es Cerro de Sabores?
1: Ahí están los links, exacto,
0: Cerro de Sabores. Cristian, abrazo para ti, para todo el equipo, para el Sangrecita ahí.
1: El Sangrecita, saludos a mi Sangrecita y al equipo de Alerta Noticias también, que es panel conjunto con ustedes.
0: Buena onda, pues. Pasaportes y todo eso. Abrazo gigante. No se separen porque vamos a tanda y al regreso venimos con Jaime Baza. Conversamos con el diputado aquí en Ritoque FM.
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0: adelante en Ciudad Abierta, señoras y señores. Son las 9 de la mañana con 13 minutos. Ya vemos un Valparaíso bonito, despejándose de a poco. Alegría, y también alegría de recibir, como lo hacemos semana por semana, y que la semana pasada algo pasó, un tema técnico, no pudimos hacer la transmisión, pero hoy día ya estamos con el diputado Baza. Gracias por la paciencia, diputado, bienvenido.
1: Buenos días, ¿qué tal?
0: Buenos días, feliz de tenerlo por acá.
1: Sí, feliz de estar aquí también en la radio. Estaba escuchando atentamente la parte anterior del programa.
0: ¿Qué le parece?
1: Con este Sienta la Mesa, Cerro de Sabores. Me gusta.
0: ¿Va a estar por allá? ¿Va a pasar por allá, no? Me imagino.
1: Yo creo que sí. Ese fin de semana me toca estar acá en Viña Valpo, 8 y 9 de agosto. Y además que este fue uno de los temas que más trabajamos durante la campaña. Ajá. Y que lamentablemente cuesta mucho poner sobre la mesa cuando uno ya está en el ejercicio del cargo, que es la relevancia que tiene para nuestra región en términos económicos, culturales, las industrias creativas.
0: Claro.
1: Nuestra región de Valparaíso, pero especialmente el sector costero, se destaca mucho por su aporte creativo en términos gastronómicos, en términos turísticos, en términos poéticos. Entonces me parece que es súper, súper interesante. Bueno, esta ya es la séptima o octava versión. No sé, por aquí tengo la página.
0: Esta es la séptima.
1: La séptima, claro.
0: Pero, y además, Ibillo sabe que hay un impacto muy grande en la ciudadanía, por lo menos aquí en La Ritoque, y también por lo que me cuenta el equipo de Cerro de Sabores. Todo el mundo quiere volcarse, van a bajar los cerros a la antigua, ¿cierto? De gente al TP, que además es un espacio que es bueno que también la gente se apropie de él, po.
1: Y que al final esa es la gracia que tiene el fortalecimiento de las industrias creativas, que nos convocan a todos, sí. ¿Cierto? No es una actividad económica o social de nicho, no va dirigida a un público determinado, sino que es universal, es abierta a todo el mundo. Entonces, claro, de repente uno se sentirá más convocado por, no sé, por el poeta Huidobro, claro. O por Neruda, claro. O por los mariscos, o claro. Por, no sé, por la comida italiana, que también ha tenido un fortalecimiento, un repunte súper interesante en el puerto.
0: La comida peruana también. Y
1: la comida peruana.
0: Las fusiones, claro.
1: Las fusiones, claro. Entonces, la coctelería, las cafeterías, que en último tiempo también han tenido un impulso súper importante en Viña Valpo, sobre todo. Sí. Entonces me parece que ese tipo de cuestiones de iniciativa van fortaleciendo esa dimensión circular que tiene la economía local.
0: Y sabe qué, diputado, además pasa algo muy bonito antes de que entremos a pauta, es que se da la cooperación público-privada.
1: Claro.
0: Que aparece ese vínculo entre la autoridad civil y el mundo. El mundo del emprendimiento, el mundo de la ciudadanía que sencillamente va a disfrutar y que se va a encontrar con estos stand, porque al final así crecemos como país, po, cuando nos encontramos y no solo nos disociamos.
1: Claro, esa articulación entre distintos actores yo creo que es fundamental. Es fundamental, porque es lo que permite precisamente poner en común aquello que nos convoca a todos. Sí. ¿Verdad? Yo creo que es muy importante. De repente suena lugar común, pero falta efectivamente pensar directamente cuáles son los lugares de encuentro para potenciarlos. Porque si no, lo que termina ocurriendo es que ocurren como espontáneamente, y yo creo que son dimensiones de la política pública que requieren un cuidado específico, un diseño específico.
0: Sí, totalmente, totalmente. Y eso está bueno. Yo creo que ¿sabe cuándo es lugar común? Cuando no se siente, cuando se hace solo por hacerse, pero aquí se sabe y se ve y se nota que aquí hay un punch, de aparte los chicos lo han hecho a pulso muchos años, en esta ocasión han recibido un mayor impulso y apoyo, y lo que hacen es no llevársela para la casa, sino que abrir la cancha. Y eso, claro. Eso hace que se genere el círculo virtuoso, diputado. Así que yo espero verlo por allá porque nosotros, si es que puede, evidentemente no lo estoy comprometiendo en mala, sino que porque vamos a estar también nosotros en transmisión en varios momentos de la actividad con Ritoque FM, bueno. Y Ritoque TV, así que se nos pasa para allá y nos probamos algún plato en particular, diputado, que le guste.
1: Me gusta mucho el chupe en general.
0: Ah, mire.
1: Sí, mucho calentito, rico, bien sazonado.
0: Ya lo sabe ahí el equipo que está escuchando. Ténganle un chupe al diputado ahí. Déjenle bien preparado el pan de un día para otro. Oiga, hablando de preparaciones, el gobierno, o sea, este gobierno ha tenido, y esto es un hecho concreto, ¿no? Estábamos sacando por aquí la cuenta y 33 autoridades, entre ministros, subsecretarios, seremis, han dejado el gobierno por una u otra razón. Lo que da un promedio en este tiempo de desarrollo del proyecto gobierno de emergencia, de que cada 4 días en promedio está saliendo o cambiando una persona del gobierno. Lo que evidentemente deja en tela de juicio muchas cosas. Quiero preguntarle qué refleja esta rotación, qué siente usted que está pasando dentro del gobierno del presidente Kast, y qué debilidades deja expuestas también frente a esto, no solo como gobierno, sino que también como administración país.
1: Sí, mira, a mí me tiene bien preocupado este fenómeno. Se ha hablado harto de esto últimamente, sobre todo a propósito de la última salida del ex subsecretario de Hacienda, que además es de nuestra región, porque, claro, llevamos, ¿cuánto? Poco más de 4 meses de gestión.
0: Sí, pues, poco.
1: Han renunciado una cantidad muy significativa, no solo de autoridades, sino que de funcionarios de confianza del presidente. Ministros, subsecretarios, seremi, son de la confianza exclusiva del presidente de la República. Entonces, yo el fenómeno transversal que veo, porque aquí hay varias cosas juntas, ¿verdad? Por un lado está esto de las 33 autoridades que han renunciado, pero también lo hemos visto, había una pésima gestión del desastre que significó la última gran lluvia. Incluso el presidente de la República se quedó entrampado en la carretera norte, en la región de Atacama, desoyendo el consejo que le dio la autoridad, desoyendo a carabineros. No sé si supiste, pero
0: sí, claro,
1: tuvieron que dejar autos abandonados en la carretera. Entonces, también está la forma en la que avanzó la mega reforma, muy a la rápida, a lo loco. Forzaron discusiones durante la catástrofe, estando el país preocupado evidentemente de otra cosa. El gobierno forzó una deliberación en la comisión mixta solo para darse cuenta que después en el Senado no tenía los votos, porque senadores del oficialismo simplemente se retiraron de la sala cuando vieron este nivel de improvisación. Después, en el marco de la misma mega reforma, se empezaron a descolgar los alcaldes.
0: Sí, pues esto
1: viste
0: pasó.
1: Que parte importante de la mega reforma viene con una exención a las contribuciones de bienes raíces, claro, que es uno de los principales espacios, instancias de financiamiento del régimen municipal. El gobierno propuso un sistema alternativo e incluso alcaldes de oficialismo se descolgaron del mecanismo. Entonces, lo que estamos viendo, si uno ve todos estos fenómenos juntos y uno trata de identificar algún elemento en común, a mí lo que me preocupa, y yo creo que es algo que no habíamos visto nunca, es el nivel de improvisación de este gobierno. Porque improvisan varias cosas juntas. En la conformación de los equipos ministeriales, en la conformación de los gabinetes regionales, en la gestión del desastre, en el diseño de la política legislativa en torno a la reforma tributaria, la mega reforma, el modo en el que el gobierno alinea sus votos en el Senado, la forma en la que el gobierno alinea sus apoyos entre los alcaldes. Entonces ya no es una cuestión en particular. No es que un seremi por ahí no pudo asumir porque faltaron antecedentes o lo que sea. Aquí hay una cuestión sistemática. Es estructural, es transversal a la gestión del gobierno. Y considerando que nos quedan 3 años y medio, más de 3 años y medio... A mí me preocupa, yo de verdad espero que el gobierno se dé cuenta de lo que está pasando, que recapacite y que pueda incorporar a su gobierno a personas de derecha con experiencia, con tonelaje, con mayor responsabilidad democrática, porque esta deriva que estamos viendo de tanta improvisación le va a hacer mal al país.
0: Pero, y además está involucrado en un montón de dimes y diretes. A ver, algunos de ellos que tienen que ver con ser un gobierno fome, como ellos mismos, bueno, esta información que dio Mara Cedini. Lo mismo de Mara Cedini, ¿no? Que yo creo que es poco ético también lo que hizo, pero también, bueno, tuvo su derecho a pataleo después de tanta cosa que se le dijo, ¿no? Y habló. Pero también declaraciones de Quirós, por ejemplo, que el día de ayer anduvo ofuscando, o antes de ayer ofuscando bastante a los alcaldes, diciendo, bueno, se quedan sin plata, ¿no? O sea, o toman sí. La decisión por nosotros, lo que estamos diciendo, o se quedan sin plata. Todo esto en función justamente de esto que usted hablaba recién, de los dineros enviados a los municipios para los fondos municipales, por un lado, pero por otro también otros errores no forzados, como por ejemplo esto de la cofradía, que son un grupo de muchachos, hombres, que hacen, en el ámbito de lo privado, ¿cierto? Hacen una serie de bromas grabándose en un cumpleaños y haciendo bromas muy ofensivas, porque uno puede tener niveles de ofensa, ¿no? Pero burlarse un poco de sexualidades o de niñeces, burlarse de personas con condición, de niños con condición. Y que esto eventualmente salga a la luz, que es lo que pasó, deja muchas cosas en evidencia. Primero, diputado, el acto de parece no tener conciencia del puesto que se ocupa, porque la persona que sale más damnificada acá es un asesor, un ex asesor a esta altura, de un parlamentario, de un partido de gobierno de estos nuevos, ¿no? Y eso inmediatamente deja en entredicho, porque Kaiser tuvo que salir a defender la vida privada, pero al mismo tiempo a prestar ropa, lo que pasó también hace poquitos días con un ministro y un tema con drogas, eventualmente, claro. ¿No? Entonces, preguntarle todo este caldo, ¿no? Hablando de cocina, todo este caldo es preocupante, vos, diputado.
1: Sí, yo creo que aquí hay por lo menos dos cuestiones que son importantes a propósito de lo que tú señalabas. Primero, incluso antes de entrar en el fondo del asunto, en el contenido de los dichos, yo creo que es fundamental que todos los funcionarios que ejercemos cargos importantes, y especialmente los equipos que trabajan con nosotros, tienen que entender que nosotros no tenemos vida privada. La función pública que nosotros ejercemos es tan importante que la responsabilidad que acompaña al cargo nos sigue a todas partes.
0: ¿Es posible eso, diputado? ¿Es posible no tener vida privada? No sé, porque usted quiera salir a tomarse algo y voy a poner un ejemplo, ¿no? Y lo personalizo en usted porque estoy hablando con usted, ¿no? Sí. Y usted se quiera tomar un par de tragos a un bar y sanamente se le pasó una copa de más y usted se quedó piolita, pero alguien va a grabarlo. Esto en el ámbito público, ¿no? Estaba hablando de en el ámbito público, no en una grabación, por ejemplo, en el ámbito privado. Y que vengan y lo cuestionen porque se tomó un trago de más cuando no es ilegal.
1: Mira, esto la Contraloría, por ejemplo, lo ha zanjado súper bien hace mucho tiempo respecto del estándar que los funcionarios públicos, un funcionario público cualquiera, tiene que tener respecto de cómo el deber de probidad administrativa lo acompaña en espacios públicos.
0: Ya.
1: Claro, en mi casa da lo mismo. Yo en mi casa efectivamente tengo un espacio de intimidad, de privacidad, donde igualmente no puedo hacer, por así decir, lo que quiera.
0: Zamba y canuta. Igual,
1: claro, porque igual hay cuestiones como la violencia intrafamiliar,
0: sí, no, obvio,
1: que tienen un estándar de protección y de exigencia de responsabilidad mayor para quienes ejercemos cargos públicos. Pero en el espacio público propiamente tal, ya sea porque se trata físicamente de un espacio público, como por ejemplo un restaurante, o cuando vayamos a Cerro de Sabores, qué sé yo,
0: claro,
1: o porque uno decide hacer público una grabación, ahí uno tiene un estándar de responsabilidad que es muchísimo mayor. Y eso yo creo que es fundamental que todos los funcionarios que ejercemos cargos importantes, sobre todo cargos de representación popular, y los equipos que trabajan con nosotros lo entiendan, porque estamos permanentemente en el ojo del escrutinio. Y aquí no se trata de si uno individualmente tiene o no tiene derecho a la vida privada. La cuestión es al revés. Los cargos de representación popular requieren un estándar de confianza demasiado alto para que la representación pueda ser efectivamente percibida como honesta por parte del representado. Claro. Pero si el representado ve que su representante no está a la altura de la confianza que depositó en nosotros, entonces es la democracia la que se debilita. Porque toda la democracia funciona, al menos su dimensión procedimental, sobre la idea muy frágil de que uno deposita toda su confianza política en un representante. Y ese representante tiene que estar a la altura y sus equipos también tienen que estar a la altura. Esa cuestión es fundamental. Y luego si uno entra al fondo ya de la declaración, a mí lo que me preocupa es que haya gente con ese nivel de preparación, ¿verdad?, que esté trabajando en un espacio tan importante como lo es el Congreso Nacional, que se permita hablar tan mal de otras personas, que se permita burlarse de niños, que se permita bromear con la violencia sexual, que se permita bromear con la condición del espectro autista. A mí me parece que es muy preocupante, primero porque es una burla que está presente en la sociedad, yo creo que no lo podemos desconocer, esa burla está presente, pero además me preocupa mucho que los procesos de selección de las personas que trabajan en el Poder Legislativo de la República sean tan livianos. Porque claro, después salió el diputado que lo contrató, señor Marovsky, si no me equivoco.
0: Sí, claro.
1: Condenando el hecho, etcétera, etcétera, pero además defendiendo su condición de trabajador. Yo creo que esos matices, yo creo que no ponen el acento en lo grave que es la situación y en cuanto debiéramos estar condenando ese tipo de burla, ¿verdad? Porque no podemos permitirnos en el espacio público hablar tan mal de otras personas, y ojalá que en el espacio privado tampoco, claro. Pero que al menos los funcionarios que trabajan en lugares tan importantes como el Poder Judicial tengan un estándar de respeto al otro mayor, ¿verdad?
0: Sí. Es de preocupación. Uno entiende que hay ciertas áreas de la vida privada. Yo creo que eso hay que defenderlo siempre, ¿no? Que la vida privada de las personas siempre debe ser privada en la medida en que no haya una vulneración de derechos a otra persona o un delito abiertamente, ¿no? Porque la gente tiene derecho a hacer con su vida lo que quiera, pero otra cosa es difundir, porque al final te terminas enterando de una conversación o de una jugarreta, pésima jugarreta por lo demás, no es por andar juzgando, pero pésima jugarreta que le sale muy mal por lo demás, porque había un tono de sorna, y, o sea, uno podría creer que realmente están siendo irónicos y todo, pero queda un tela de juicio, queda una tela de juicio tremenda, y además ellos se dañan tremendamente sus carreras profesionales para adelante también. Entonces, y además del daño que es lo primero, ¿no? Evidente a la honra de las personas, porque esto no sé si se filtra o directamente lo suben ellos.
1: Sí, es que aquí ocurre una cuestión, creo yo, a propósito de la vida privada, que es bien similar a lo que yo creo que teóricamente ocurre con la libertad de expresión. Porque de repente se dice mucho, muy ligeramente, que uno tiene derecho a expresarse y que la libertad de expresión te permite decir cualquier cosa, no, y que por lo tanto, frente a ello, uno dice, bueno, es mi opinión, es mi derecho, tú tienes que respetarme. Y la verdad es que ahí hay una distinción que es bien sutil, pero yo creo que es importante ponerla sobre la mesa, porque es cierto que uno tiene libertad de expresión y tiene derecho a decir cualquier cosa, pero eso no quiere decir que uno tenga derecho, o al revés, pero yo creo que es importante ponerla sobre la mesa, porque es cierto que uno tiene libertad de expresión y tiene derecho a decir cualquier cosa, pero eso no quiere decir que uno tenga derecho, o al revés, que uno después no tenga...

0: es una estupidez.
1: No es respetable tu opinión, finalmente, claro.
0: Claro, yo puedo entrar a discutir la opinión sin perjuicio de reconocer el derecho a opinar. Claro. Pero respecto al contenido, podemos establecer un diálogo, una polémica, una pregunta, una crítica, porque hay opiniones que son derechamente ridículas. Por ejemplo, ahora hay un movimiento muy ultra mega conservador que está proponiendo retroceder en materia de derecho del voto femenino, para que las mujeres cedan su voto frente al marido. Esa persona tiene derecho a opinar aquello, pero todos tenemos derecho a decir que es una estupidez lo que está opinando.
1: Claro, claro. Y aparece una idea como una idea muy falaz, que termina diciendo, pero tienes que respetar mi opinión.
0: Exactamente. Claro, no todas las opiniones son respetables.
1: No todas las opiniones son respetables, no. Y sobre todo, la libertad, a veces la libertad de expresión está muy mal entendida. Hay situaciones que le hacen daño a la ciudadanía, que no hemos puesto de acuerdo como ciudadanía, que no deberían expresarse, o al menos en el ámbito público, ¿no? No debiesen expresarse.
0: Claro. Y
1: por lo tanto, no todas las cosas que se dicen, y nos pasa aquí en la radio a veces, que gente dice, ah, pero mi libertad de expresión. No, no, no. Además, los medios de comunicación tienen una línea editorial. Y deciden también hacia dónde van a caminar y qué es lo que consideran banal o no. A veces a uno se le sale la cadena, ¿a quién no le ha pasado, diputado? Pero en general tratamos de mantener el decoro y las buenas costumbres. Disculpe por la mañana que también se nos salió un poco la cadena con Nicolás, a toda la gente. Oiga, diputado, solo para cerrar este tema y pasar a nuestro último tema del día de hoy, me gustaría preguntarle... dejarle que usted dejase un mensaje. ¿Qué opinión debe tener hoy día la política en general transversal ante discursos de odio, discursos de violencia, discursos de burla, sobre todo con seres indefensos, como niños o personas con discapacidad?
0: Mira, lamentablemente uno no puede como condicionar lo que otros hagan o lo que otros piensen. Pero sí podemos determinar lo que uno hace y cómo uno reacciona frente a este tipo de situaciones. Yo creo que la clave de la convivencia social es el respeto al otro. Yo creo que ese es un valor que deberíamos empezar a fortalecer como sociedad. El respeto al otro que tiene otro trabajo, al respeto al otro que tiene otra opinión, el respeto a ese otro que tiene una forma de vida determinada, o quien milita en un partido, o quien milita en una asociación gremial. Ese respeto yo creo que es fundamental. Y lamentablemente hemos entrado en una etapa de la sociedad, no solamente en Chile, donde ese respeto al otro se ha debilitado profundamente y es lo que abre el paso efectivamente a los discursos de odio, porque se sostiene sobre la idea de que las debilidades que tenemos como sociedad son culpa de alguien, pero de alguien más. Nunca es culpa de uno. Nunca es culpa de uno porque no se preparó, nunca es culpa de uno porque no estudió lo suficiente. No, siempre es culpa de alguien más, de los migrantes, por ejemplo. Claro. Yo creo que ese respeto al otro es fundamental y tiene que partir por el respeto a uno mismo. Y quizás ese es un buen límite que todos podemos practicar frente a los discursos de odio.
1: Claro, y la vieja historia de no le hagas al otro lo que no te gustaría que te hicieran a ti también.
0: Exactamente.
1: Que de repente sirve bastante para entender a cómo vivir en sociedad. Hablando de sociedad y de usted, diputado Jaime Baza, ¿qué es esto de Baza en tu barrio? ¿Se viene la gira Baza on Tour? Cuénteme.
0: Sí, mira, es una iniciativa bien, bien interesante que hemos estado levantando con el equipo. Porque muchas veces el trabajo territorial de las autoridades se despliega a partir de vínculos preexistentes. Porque uno siempre conoce, qué sé yo, a una junta de vecinos, a un dirigente, y eso está muy bien, pero lo que queremos hacer es tratar de ampliar la forma en la que la autoridad se despliega a lo largo del territorio y que sean los propios barrios, ¿verdad?, los que se organicen y tomen la iniciativa para generar un espacio de diálogo, de escucha, de construcción común. Uh-huh. Entonces estamos en esta idea de Baza en tu barrio para que quienes quieran plantear alguna inquietud a la autoridad. Ajá. O que quieran, no sé, presentar alguna idea o que simplemente quieran

0: establecer un canal de comunicación conmigo, que lo hagan, que se pongan en contacto con nosotros. Nosotros tenemos para acá, para Viña y Valpo, un número.
1: ¿Cuál sería ese número? ¿Lo tiene por ahí?
0: Déjame,
1: ¿O las
0: déjame
1: redes? No sé.
0: buscarlo, déjame buscarlo. Aquí está. Más 569-8289-7952. Ese es el número territorial de Valpo y Viña.
1: Repitámoslo, diputado, para que
0: sí,
1: la gente
0: nos pueden escribir por WhatsApp, nos pueden llamar si quieren. Más, el número es el siguiente. Más 569-8289-7952.
1: O sea, eso sirve para que ustedes puedan coordinar una visita ahí al barrio, una visita para. Porque esto también tiene un poco que ver. Usted se hizo muy, muy popular por la corbata primero. Y después, o por
0: Sí.
1: la no corbata, pero también después por su participación en la convención. Y un poco también la convención, más allá de que resultara o no, o todo lo que pasó para bien o para mal, lo que buscaba era poner diálogo, ¿no? Entonces me imagino que eso usted lo recoge de su historia, ¿no?
0: Sí, mira, yo creo que una de las experiencias y de los aprendizajes más significativos del periodo del estallido social y de la convención fueron los cientos de cabildos locales y asambleas locales autoconvocadas. Hubo mucha, mucha, mucha iniciativa de organización, de gente preocupada por el devenir del país, por el devenir de su barrio, donde lo local cobró una importancia muy significativa y donde la organización local y la participación de los barrios tuvo una centralidad y un protagonismo muy importante durante varios meses. Yo creo que ese es un proceso de aprendizaje, de construcción de poder social, de poder local muy importante, que creo que tenemos que recuperar. Y efectivamente la iniciativa Basa en tu barrio, en algún sentido, se alimenta de esa experiencia, porque efectivamente yo participé aquí en la región en decenas de cabildos.
1: Claro.
0: Donde había, no sé, 10 personas, pero también en algunos donde llegaron 1.000. ¿Tú te acordarás de ese gran encuentro que hubo en el Liceo Pedro Montt,
1: Sí, claro que sí,
0: otro en
1: pero
0: la Universidad de Valparaíso, donde llegaron
1: que había
0: cientos de
1: es que había
0: personas?
1: una efervescencia también, y yo creo que eso no se debe perder, porque quizás hoy día hay que retomar de cero, desde otros puntos de vista, desde el aprendizaje, desde el camino aprendido, porque todos aprendimos algo de todo este proceso, ¿no?
0: Claro.
1: Y nos permite ir para adelante a volver a encontrarnos en el diálogo, que justamente es lo que uno siente que la autoridad normalmente está más ajena. Este número que usted dio es para contactarse, pero también me imagino que para hacer alguna denuncia o alguna cosa que la gente se quiera comunicar territorialmente con ustedes.
0: Sí, efectivamente, para cualquier tipo de comunicación, ya sea para establecer alguna denuncia, para solicitar alguna orientación. Yo tengo la particularidad de que la encargada territorial de este distrito, además, es abogada, tiene un perfil híbrido, entonces es también un espacio de asesoría legislativa,
1: Qué bueno.
0: de apoyo jurídico, ¿verdad?
1: Sí, po.
0: No solamente un canal de comunicación con la autoridad, sino que también un espacio donde la autoridad despliega recursos para la ciudadanía que pueda generar efectos locales, ¿verdad? Por eso para nosotros ha sido. Hemos ensayado harto con el diseño territorial, no ha sido tan fácil encontrar un buen diseño, pero estamos muy satisfechos con con el diseño actual. Catalina, además, es una gran profesional, una gran abogada, una mujer local de acá de Viña, de Valpo, y tenemos muchas esperanzas puestas en este diseño.
1: Diputado, vías de comunicación, ya tenemos el teléfono, pero sus redes sociales siempre es bueno, y su correo electrónico para que la gente se comunique.
0: Sí, las redes sociales están todas a mi nombre, Jaime Baza, tanto en Instagram, en TikTok, en Facebook, en X, el ex
1: En X,
0: Twitter.
1: claro.
0: El correo de la Diputación es jaime.baza@congreso.cl y repito el número de la territorial de Valparaíso y Viña del Mar, que es el más 569-8289-7952.
1: Jaime Baza, diputado de la República. y ritoquero, además, desde mucho tiempo atrás. Esto no está inventado, esto es
0: real. No, esto es verdad, esto no está en la pauta.
1: Claro, esto no está en la pauta. Le agradezco por la conversación y nos encontramos, por supuesto, la próxima semana. Y la próxima semana por dos, porque también espero verlo ahí en el estudio móvil de Ritoque en el Cerro de Sahuel.
0: Sí, de todas maneras me lo invito. Ahí estaremos, muchas gracias.
1: Abrazo gigante.
0: Abrazo, buena semana.
1: Esto que viene a continuación, hoy día usted sabe que Rick Wright, el tecladista de Pink Floyd, ahí se nos fue, le digo a la gente también, Rick Wright, el tecladista de Pink Floyd, estaría de cumpleaños el día de hoy. Te estamos pidiendo canciones atmosféricas. Esto es Long Gone Day, Matt Season.
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Estaba muy bueno eso, güey. ¿Qué quiere que le diga? ¿Qué estábamos oyendo? ¿Qué estábamos trayendo hasta ustedes? Le cuento ahora porque los mensajes han fluido hace un ratito. Hola, amigo Marambito, ¿cómo le baila? Bien, bien, muy bien. Hoy te pediré la canción Ciudad de Tonos Lejanos. Toqué del disco. No toqué la canción. Hubo una traspapelación. Pero del disco de Carlos Culata, ex Pescado Rabioso y La Máquina de Hacer Pájaros. Está mortal el disco, hay que escucharlo. Esta canción es del disco homónimo que grabó con sus teclados y la batería de otro grande, Oscar Moro. Mire, tremendo. Saludos a todos, el Daniel, grande Daniel. Espero que lo hayas disfrutado. Te debo la canción que me pediste, pero toqué algo del disco, ¿ya? Buenos días, Marambito y Community Dice. Espero estén de maravillas para el puerto querido. Su amigo Rafael SH por acá. Oiga, le voy a pedir un tema de un compadre que crea cierta atmósfera que no sé cómo calificarla. Es cuática. Me encanta. Atmósfera cuática. Su forma de velar historias o situaciones. Chinoy. María Nadia, abrazo, sí. Chinoy es un... Y mira, qué bueno que me lo mencionas, porque ayer estuvimos conversando con el Chinito, con Chinoy. Nos estuvimos hablando y la próxima semana tiene concierto en Sala SCD en Valparaíso. Y la vamos a tener en entrevista aquí en Ritoque FM al Chinito. Así es que, Chinoy, la próxima semana con nosotros. Recuerden que hoy día estoy regalando, aunque no esté la pregunta en el Facebook, estoy regalando dos entradas para ver... dos entradas dobles además para ver a Sinergia este domingo primero en, perdón, sábado primero, de 19 horas en Sala SCD Teatro Mauri. Mañana regalamos entradas para ver a La Rata Blusera en Club Segundo Piso, y se vienen más tickets, si la cosa se viene el estallido. Abrazos lindos, queridos. Buenos días, Marambito. Un grande creador de ambientes es sin duda Steven Wilson, pero cómo no. Y de él me gustaría pedir Paria, si es posible. Participo por las entradas para Sinergia. Saludos a todos los retoqueros. Carlitos Guerra, Carlos Guerra, quedas participando. El primero que amenaza con asistir. Atentos, al final del programa voy a pedir nombre. Bueno, tienen que dejarme siempre nombre y apellido para participar y hacer mención que quiere hacerlo. Pero además, tiene que decirme al final del programa si ganó, su nombre, su apellido y su correo electrónico, por supuesto. Es importante para nosotros esto. Y me deba decir, es que yo ya me gané una entrada, ya están los datos. No importa, está muy por ahí perdido, así que... No hemos hecho base de datos todavía, vamos a hacer también pronto base de datos para mandar newsletter e información de la Ritoque más directo. Pero por ahora no. Private o Private Investigation, el tío Didi, grande tío Didi, que nos pide esa canción que también es tremendamente atmosférica. No se olvide usted que a la vuelta de la tanda llegará don Francesco Álvarez, que hoy día se viene modo DJ. Modo DJ, I don't wanna rock DJ. Con el disco Eterno Express. Ya en los próximos minutos. Hola, Marambito. Para el ambient de hoy pediría el tema de Laura Palmer, de Angelo Badalamenti. Un temón. Ayer. Oye, y aguanta la Ritoque. Eso me gusta. Voy a leer uno más y vamos a la música, bueno, para que ya demos paso luego a la tanda y después Don Francesco Álvarez con nosotros. Que se viene una semana intensa en el disco Eterno. Tenemos esta semana entrevista con Pestilence, el jueves de especiales de Ciudad de Disco Eterno a las 9 de la noche, después de Seba Lindemann y después del Detonador viene el especial Disco Eterno con entrevista a la gente de Pestilence que estuvo tocando en Valparaíso, y el domingo, como siempre, Disco Eterno. Así que tres momentos para el Disco Eterno
en formatos express, entrevistas y todo eso. Buenos días, Marambito. Excelente martes para toda la comunidad. Por aquí, Cristian Pimpollo. Para la temática de hoy, me gustaría escuchar a, perdón, a la maravillosa Sade. Ambiente motelero, obviamente. Bueno. Me han contado, dice él. Yo también me contaron algún día que eso era como así. ¿Quién sabe? Yo me voy a comer mote como que en realidad pongo otra música. Vamos a los sonidos. Are you ready? Chinoy. María Nadie. Tanda y regresamos con Francesco Álvarez.

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0: Señoras y señores, hoy tenemos un gran día. Francesco decidió dejar el rock de lado y se metió en el mundo de la electrónica. Con ustedes, lo más parecido a Zapallito Italiano, pero flaco, es Don Francesco Álvarez Ferrando, arroba Francesco Álvarez F, para que lo empiecen a seguir desde ya. Mire cómo baila, qué increíble, cuánta danza. En tu cara, Marlene Alfaro Bittner.
1: DJ. DJ Retoque Mix. Ha llegado. Ha llegado Francesco Álvarez.
0: ¿Cómo estamos, Francesco?
1: Hola, Brandito, ¿cómo estás?
0: Oiga, pero feliz de verlo. Ahí yo lo veía serio, concentrado, entrando en proceso de introspección para darle vida a este espacio. Y yo le pongo música y desata.
1: Es que está entretenida la partida, pero oye, yo te quiero pedir algo.
0: ¿Qué quieres?
1: Una intro musical con Mauro Torres para el disco Eterno.
0: ¿Sabes que lo estaba pensando recién? Y tiene toda la razón. Mira, hagamos lo siguiente. Vamos a hacer un trabajo mancomunado.
1: Ya.
0: Porque esta es una comunidad.
1: Muy bien.
0: Usted me va a escribir presentación y cierre. Y yo la cortita, nomás ahí piolita, yo se la reviso. ¿Qué? Usted sabe hacer mejor que yo esa pega. Usted es un hombre que nació con una pluma en la mano. Una pluma en la mano. Y no de la gallina que hablaba Nicolás Arguiró en la mañana. La gallina, con pulga. La gallina con pulga con la que tuvo que dormir con el amigo.
1: Ah, no. Que estaba acontecido Nicolás Arguiró Fernández, Dios mío. Sí, yo nací con una pluma un 5 de junio de 1980.
0: Así es. Así que me hace eso.
1: Acá en Viña del Mar.
0: Le echamos un check.
1: Ya, yo lo hago.
0: Y la próxima semana lo tenemos listo.
1: Maravilloso.
0: ¿Le gustó la idea?
1: Qué linda es la Ritoque, qué linda es la amistad. Qué lindo saludarlos, queridos amigos. Me encantó la idea. Aparte que hoy día no tengo el problema de retorno la semana pasada.
0: Me encanta. Todo picho caluga. Picho caluga.
1: Sí, aunque el programa se hace con o sin problemas de retorno. Y para el día de hoy hay un especial para mi gusto, súper entretenido. Espero que para ustedes también, queridos amigos. Lo único, eso sí, quiero recordar que ustedes, como queridos ritoqueros, tienen dos actividades que pueden hacer que son pero muy buenas hoy día que no está lloviendo más encima.
0: Claro.
1: Yo les recomiendo que se vayan a tomar un cafecito a Café Terraza Madrid, tras la Viña 146. Yo voy por el latte con esencia amaretto.
0: Hagamos una cosa, Francesco. ¿Usted qué tiene que hacer en la tarde?
1: En la tarde, en estos momentos, preparar algo

0: para el especial que vamos a lanzar mañana. No mañana, el jueves.
1: Sí, po. Sí.
0: Pero si es por juntarse contigo.
1: Ya, entonces usted.
0: Esa preparación puede esperar.
1: Yo lo invito a que me invite un café.
0: Muy bien.
1: En la tarde.
0: Hecho.
1: Hecho. Y nos preparamos para el capítulo de mañana y llevo el computador y estudiamos antes y lo pasamos. Picho Caluga.
0: Lo hacemos justo. Ya, listo. Picho Caluga, entonces. 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
1: También, remixes. Pues.
0: También hay remix.
1: Esta es la canción que canta ahí, pues. I got the power, dicen los chicos de Disquería Pleno Centro y también en Cafetería Terraza Madrid.
0: Sí, y recordarle a la gente también que el jueves tenemos entrevista exclusiva con Darío Radich y con Patrick Mameli, integrantes de Pestilence, para que ustedes lo disfruten el jueves a las 21 horas aproximadamente.
1: Vamos a darle caña, vamos a darle onda a esto, que ya está lleno de mucha onda. Cuénteme, ¿de qué trata el programa del día de hoy?
0: Hoy remixes, para que ustedes, queridos amigos, escojan si les gusta más la versión original o la versión remezclada, que es tomar las pistas o grabar instrumentos encima para hacer nuevas versiones de canciones.
1: Claro.
0: Y acá les traemos canciones que pueden ser más o menos conocidas, pero para mi gusto los remixes están muy entretenidos. Y ponga música, maestro.
1: Esta es la tremenda Björk que dice, hay un ovni, o sea, Army ovni.
0: Army ovni, claro.
1: Que se escucha, o sea, que dice, hay un ovni. De mí.
0: Que se la dedicó al hermano.
1: Mire.
0: Y que el hermano, claro, era tenía un comportamiento complicado según ella, entonces la canción está dedicada al hermano de Björk. Esta canción sale en 1995 para su segundo LP llamado Post. Pero en realidad era de las sesiones del debut, que es el, así se llama su primer disco.
1: Sí, claro.
0: Pero he decidido guardarlo.
1: Esto es después de que fue parte de los Sugar Cubes.
0: Claro, justamente.
1: Chiquitita, partió muy niña.
0: Sí, sale, y tenía otra banda antes, además, en Islandia. Pero se me fue el nombre ahora.
1: Se llama lo Army Omni.
0: No sale cantando. ¡Matajari! ¡Matajari! Y. Gran tema Matajari, se los recomiendo. Y en Army of Me resulta que dice, vamos a sacar el 95, sale un single, este es el segundo sencillo. No, perdón, es el primer sencillo de Björk. Y se junta con una banda que estaba muy de moda en esa época, que es una de mis bandas regalonas, llamada Skunk Anansie.
1: Bueno.
0: Claro, y sí que ahí se escuchó Army of Me. ¿Puedes pasar al remix, por favor?
1: Ahí va.
0: Y escuchar un poquito, la partida es tremenda. Ahí está Björk preparando su entrada triunfal en modo remix. Acá se grabaron un instrumento encima, lo van a notar inmediatamente. El mismo 95, en compañía de Skunk Anansie, la banda de Skin.
1: Oiga, qué potencia.
0: Tremendo, pero tremendo. Este es el remix de Skunk Anansie con Björk como canta.
1: Bueno.
0: Después llegan los gritos. Está bueno, ¿ah? ¿Eh? Bueno. Hay una versión en vivo donde canta Skin de Skunk Anansie también. Fue parte de la banda sonora de una película. El riff está como una canción mega metal alternativo. A ver el coro cómo sale.
1: Me encantó esa mezcla. Le viene el alf.
0: Es que es medio metal.

0: Bjork todo nuestro respeto y amor eterno.
1: Sí, señor. Debería algún día haber una hora de remixes o media hora de remixes en Ritoque FM, sería entretenido.
0: Listo, se pensó y se hizo.
1: Lo dejo como una idea. Hay harto remix que se puede escoger y este era Army of Me.
0: Un clásico.
1: Nos vamos al 92.
0: ¿Quién no ha tenido
1: sí que es segundo sencillo?
0: Una pequeña victoria en la vida.
1: Para quien ve Ritoque TV, mi polera, este Angel Dust, para quien escucha por el 107.9. Y ahí venía el track 10, A Small Victory, una pequeña victoria. Sí. Que fue una de las últimas canciones en entrar a los charts de Estados Unidos, de Faith No More, que es la banda. Esta canción, fíjate que esta canción la iban a tocar en el setlist cuando estuvieron por primera vez en la Florida. Ya. Ahora que vuelve Faith No More y probablemente venga a Chile. Y estaba en el setlist y no la tocaron, fíjate.
0: ¿En serio?
1: Era la última canción. Sí.
0: Quedaron satisfechos.
1: Algo pasó. Hubo una falla técnica, eso sí, que se fueron a cero el sonido. Quizás por eso. Que fue en We Care A Lot. Claro. Y esta canción que yo la encuentro un temón, para mi gusto.
0: Sí, temón.
1: Y resulta que también tiene su remix.
0: No me diga también.
1: En 1992, los 90 son muy de remix, aunque tenemos remix de otras épocas también. Para usted, este remix para mí es tremendo. Este venía en el single. Se hizo esta versión. Y esta versión la hace Juth, el bajista de Killing Joke. Aquí en la banda que hemos tenido, Los Express.
0: Mire.
1: A ver qué te parece.
0: Está como para la discoteca.
1: ¿Cierto?
0: Sí, para ir a la discoteca. Adrenalina. ¿Quiénes son las reinas de la noche? ¡Nosotras!
1: ¡Nosotros, Marambio!
0: Está buena, po.
1: Mira, tremenda base electrónica que le hizo Chuk.
0: Le hizo Chuk, Chuk, Chuk, como el otro día
1: en el
0: Café Madrid.
1: Y ahora tiene la guitarra tremenda. Por favor, ¿te puedes un poquito?
0: Está arriba, Francesco.

0: Mire qué bueno el riff.
1: No, tremendo. Son reinterpretaciones de canciones, queridos amigos.
0: ¿Cómo?
1: Que están escuchando la radio. Son reinterpretaciones de canciones. Claro, el remix busca esto.
0: Y es muy escuchan
1: de otra forma una melodía que ya conocen, claro. De hecho, les digo inmediatamente que este da para parte 2 de esta sección.
0: Que así sea.
1: No, sí, porque quedaron varios fuera.
0: Claro, y se
1: usa. Me hubiera gustado incluir, pero no se pudo por problemas de tiempo.
0: Se hacen además los arreglos también en función de otras cosas, como pistas, loop y todo eso.
1: Exacto.
0: Rock
1: acá. Claro, Rock en el Casbah era la versión de Rachid Taha. Rachid Taha tiene un disco de remix.
0: Mira.
1: También. No lo tenemos hoy día, pero Rachid Taha tiene un disco de remixes. Esta canción, ¿por qué hablamos Rachid Taha? Porque Rachid Taha es un artista argelino que ya falleció. Él hizo un cover de Rock de Casbah y él dice que en el 81 él le entregó una cinta de Clutch con la versión primaria de Rock de Casbah y que después nunca más supo de The Clutch. Y después escuchó Rock de Casbah y dijo, ahí estaba mi canción.
0: Ahí estaba mi canción.
1: Claro.
0: Tremendo tema, un clásico.
1: Número 8 en el Billboard.
0: Ya que están de moda los árabes y todo eso en este último tiempo.
1: Sí, pues sí, esta canción fue mala onda esto. Resulta que fue la primera canción que tocaron en la Operación Tormenta del Desierto.
0: No.
1: Cuando Estados Unidos invadió Irak. Sí, y una bomba decía Rock de Casbah. Y cuando le contaron a Joe Strummer, que era el vocalista, compositor, no de esta canción, pero sí el líder de The Clutch, sollozó.
0: Qué terrible.
1: Porque él no había hecho la canción para esto. No,
0: pues qué bueno, qué horrible.
1: Sí, pues la guerra es mala.
0: Claro.
1: El 82 también sale Rock de Casbah, el disco es Combat Rock, es el quinto álbum de estudio de The Clutch, y venía con un sencillo.
0: Ya.
1: Pero el lado B viene Rock de Casbah, pero se llama La canción de Mustafa.
0: Mustafa Dance. El
1: claro,
0: baile de Mustafa.
1: El baile de Mustafa. ¿Ustedes han visto el videoclip? Sale un Mustafa bailando ahí.
0: Sí, pues.
1: Me encanta el trabajo que hicieron acá.
0: Y sabe que esta versión yo la he escuchado en muchos medios de comunicación, muchas radios, donde lo han usado para los bailables, para el discoteque y toda esa cuestión. Porque está buena, sí. Y está como muy cercana también al original.
1: Sí, y cómo le saca el brillo al bajo.
0: Cierto,
1: además. Pero esta versión de discoteca también está a punto doble, porque la canción original, que Rock de Casbah, estuvo en el ranking de los Hot 100 o los 100 más calientes de Billboard.
0: ¿Ah?
1: Y también tuvo.
0: Ah, de Billboard.
1: Así se llama, po. Ya, po. Hombre.
0: Le llegó por Hotmail.
1: Gobiérnate, Barambe. ¿Ah? Hot de Hot Wheel.
0: Con un Hot Wheel.
1: Y, claro. Y resulta que esta también, Mustafa Dance, también tuvo los charts, pero de música bailable.
0: Además es como casi karaoke.
1: Sí. Solo viene el coro, si mal no recuerdo, sí, no viene más letra.
0: De hecho dice, Anif, Rock de Casbah. Ahí lo está escuchando la gente.
1: Charif, don't like it.
0: Muy bueno.
1: Canción anti-totalitarismo, anti-Ayatollah Khomeini en la época.
0: Y además,
1: era el líder supremo de Irán.
0: Pro bombita. Qué buena canción esta, oiga. Stop.
1: El
0: rey.
1: Ah.
0: Oiga, y la portada.
1: Robert es como goma. Necking cuello. Es como cuellando de goma. Es raro el nombre.
0: Es como el cuello goma. El cogote goma. Bro.
1: El cogote goma. Está,
0: el clásico cogote goma. Bro.
1: Ahí está, Elvis Presley, Elvis Aaron Presley, en 1969 instauró el cogote goma en el vocabulario mundial. Se abren las grandes
0: alamedas. ¡En tu cara, Tomás Araya!
1: Claro. En tu cara, Dave Mustaine. Que dice que tiene una plaquita.
0: Claro, sí, pues. Los dos.
1: Bueno, también Tomaraya. Sí, los dos, sí.
0: Por
1: sí.
0: andar haciendo
1: por tanto cogote cabecear. Goma. Sí. Por hacer cogote goma. Entonces, esta canción, hay una. Cuando Elvis estaba ya saliendo del contrato de las películas.
0: Ya.
1: Que no podía salir de gira, no podía actuar en vivo.
0: Pero mucho también era porque.
1: Mucho
0: también era porque el amiguito, el coronel Parker lo tenía a Parker.
1: Ah, no, su manager era tremendo.
0: Tremendo. De hecho, sí. después se enteraron, cuando él deja al coronel manager al final de su vida, él se entera de que el coronel manager, porque le decía, no, tú no puedes salir porque si sales del país, te van a tomar preso. Lo asustaba.
1: No, y para haber un atentado.
0: Claro, y hay un montón de cosas. También. Y al final, todo era mentira y él después se entera de eso.
1: Sí, porque era porque el coronel Parker no podía salir de Estados Unidos.
0: Él no podía, no Elvis.
1: Él no podía, claro, porque no había hecho un servicio militar si él era holandés.
0: Era un coronel. Entonces, de mentira. Si
1: era un Estados Unidos, claro, era lo tenían que extraditar.
0: Era un rubber coroner, o sea, un coronel de goma.
1: Claro. El tremendo Elvis Presley. Esta película se llama Cambio de Hábito. Desconozco si en la Whoopi Goldberg es un remake de la película del 69.
0: No tengo idea.
1: Con la música de Elvis Presley. Lo desconozco. Se me ocurrió ahora. Lo averiguaré, queridos amigos. Claro, Robert Neckin. Y después. Esto. ¿Recuerdas un DJ llamado Paul Oakenfold?
0: Este no es el que... No, me suena mucho.
1: Paul Oakenfold, uno de los DJs más conocidos del mundo, a él le encargaron hacer un remix y él eligió Robert Neckin porque, ¿te acuerdas que es una colección de todos los número uno de Elvis
0: Once.
1: En Estados Unidos?
0: De hecho hubo Once ese. Y Two Seconds también.
1: Ese.
0: Sí, po.
1: Muy bien, maravilloso. En el Second, que es... el disco que viene el 2003
0: después y que son del solo los lados uno. Dos o sea los números dos,
1: claro,
0: o sea tuvo tanto éxito,
1: claro, hicieron uno de número uno y después uno de número dos y el de número dos que es el disco que viene el 2003
0: después y que son solo los lados uno. Dos o sea los números dos,
1: claro,
0: o sea tuvo tanto éxito,
1: claro, hicieron uno de número uno y después uno de número dos y el de número dos trae como bono

0: Vamos a hacer ahora la parte 2, que es con Paul Oakenfold, y para los números 2 de él. Así que acá hay un...
1: Muy bueno dos, vos, don Francisco.
0: Sí, recuerden que todos los contenidos, o sea, muchos de los contenidos, por ejemplo, con antelación de qué vamos a hablar el martes en Disco Eterno Express o el domingo a las 21 horas en Disco Eterno, a la cuenta, perdón, de Instagram, @ Francesco Álvarez F, Francesco Álvarez F con Z, su cuenta de Instagram, Marambito.
1: Marambito 1, por supuesto.
0: Y la de la radio... A dúo, 1, 2, 3, @
1: RitoqueFM.
0: Ahí va. Temor.
1: Aquí yo me pongo cafichón.
0: ¿En serio?
1: Con esta música.
0: ¿Dónde así? Te vas a cafichar?
1: No, porque el video es así, pues medio cafichón.
0: Ah, yo creo, como el video de It's No Good. Estamos
1: ahí este. No, pues este me equivoqué.
0: No, pues
1: este es la nieve.
0: Este es el. Este cuando sale de Rey.
1: Claro.
0: Esta canción es del Violator de 1990, se llama Enjoy the Silence.
1: Pero que termina en una escena en la
0: le
1: nieve.
0: Contamos, ¿no?, a la mitocada. No, este sí.
1: Sí,
0: sí, porque pone el trono en la
1: está
0: nieve.
1: Está el chino, sale haciendo del chino.
0: El chino, claro. Es Dave Gahan, hacía una precuela del chino 36 años antes.
1: El chino y las parvularias.
0: Tremenda historia, que quedará en el inconsciente colectivo nacional.
1: A ver si se olvidan del penal que perdió Caselli después de esta historia.
0: Claro. Después no sé, van a estar los mineros y el chino.
1: Claro.
0: ¿No? Hablando de rescate.
1: Bueno, el chino era un minero, digámoslo.
0: Ah, no, chino, cosa seria. Ya, mejor.
1: Ya, vamos,
0: mejor sigamos adelante. Chino, ya. Yo me acordé un chiste con Donito.
1: Temón este.
0: Nah, no, no.
1: Depeche Mode.
0: Bueno, 1990 salió Violator, sale en Enjoy the Silence con el video mencionado. Y resulta que se hizo un proyecto de remixes.
1: ¿Ya?
0: Por ejemplo, Björk de Army of Me hizo un disco solo de remixes de Army of Me.
1: Ah. Oh.
0: Que trae 17 remixes. Dice. Ella lo donó a la caridad para cuando fue el tsunami en Tailandia.
1: Es que una linda. Una linda, una linda.
0: 50.000 libras esterlinas. Este, hay un. Si ustedes tienen, lo vamos a nombrar Spotify, ¿sí?, pueden ir a buscar The Violator Remixes, que es Violator del disco, lo cual trae 3 horas 23 de remixes del disco.
1: 3 horas 23.
0: De hecho, sí, pude contabilizar 17 remixes de Enjoy the Silence. Pero este es del 90. Esta canción la hizo Martin Gore, que es guitarrista y cantante. Y esta versión dura 16 minutos y ellos le pusieron: este es el mix definitivo de Enjoy the Silence. No vamos a escuchar los 16 minutos,
1: pero sí 15 con 44.
0: Sería una buena idea, ¿eh? Este es un remix progresivo. Mr. Morales
1: Común, ¿no? Aparte, ¿sabes qué es lo? Claro, aparece.
0: Está tremendo.
1: ¿Sabes lo que me gusta? Que la gracia del remix también, que como te pasan las pistas, se usa muchísimo el darle una vuelta a la voz, levantarla un poco, ponértela más en el frente, darle un reverb. Y aquí se nota, pues.
0: ¿Esto?
1: Se usa muy fuerte, o sea, queda muy enfrente tuyo la voz.
0: Sí, totalmente. Después ya vamos a hablar, mejor no adelantar contenido, pero de una definición de un músico sobre qué es un remix. Músico que viene más rápido, pero ahí está. Esta versión se llama Quadraphonic Mix.
1: ¿Y está en Quadraphonic?
0: Y te dice la versión definitiva. No, señor.
1: Ah, ya.
0: Se llama así.
1: Como,
0: no, chantearon.
1: Claro, esto es como. ¡Ah, oiga! Esto lo escuchamos el día domingo en el disco eterno de las 21 horas.
0: ¡Sí, señor! ¡Sí, señor! Porque yo estaba con la Moni, a quien
1: le mandé besito un besote, a la Moni, que estuvo contenta de que lo fuera a ver el sábado.
0: Ah, sí, lo pasamos bien el sábado.
1: Comimos galletitas, sí, y tomamos café.
0: Latte. Y resulta que me dijo: oye, ¿no has pensado en

0: Nine Inch Nails para remix. ¡Cuánta inteligencia, por Dios!
1: ¡Verdad!
0: Es más, escuchamos el Broken.
2: Que la Moni se estaba arreglando la uña, entonces dijo, oye, ¿no has pensado en Nine Inch Nails?
0: Claro. Y resulta, querido amigo Marambito, queridos amigos auditores, que...
2: Oiga, se le está moviendo la cámara, pero se le mueve la cámara como si estuviera temblando.
0: Es que chocó, me acabo de dar cuenta que la silla está chocando con la mesa. Entonces ahora me separé un poco de la mesa. Gracias por el aviso. Ahora ya no va a haber problema.
2: No, porque la gente puede pensar que está temblando en Viña y sale corriendo. Eso y nos mandamos un Orson Welles.
0: Claro. No, porque ¿quién era el que vendió el diario diciendo que era una guerra, que era mentira? El del ciudadano Kane. William Randolph Hearst. Él es. Él es el que dijo que había una guerra. Rosa. Inventó una guerra para vender más diarios. Ya, pero no hagamos spoilers del final de la película. Entonces, esta versión es del 92. Es un EP que es como el debut en un sello grande de Nine Inch Nails. Y escuchamos Happiness in Slavery, que es una canción que habla mucho sobre el sadomasoquismo. Sale un sadomasoquista en la vida real, un escritor de sadomasoquismo siendo torturado. El video se censuró en todas partes. Y esta canción se llama Happiness in Slavery, quiere decir felicidad en la esclavitud.
2: Claro. Y aquí está la versión remix.
0: Y resulta que cada canción del EP Broken, que para mí no es EP porque dura como 40 minutos, tiene en noviembre del 92 sale otro EP más, que es con la misma carátula, pero la original es naranjita. En las redes tenemos una foto posando con la...
2: La original es naranjita y esta es igual, pero en azulito.
0: En azulito. Y este es Fixed. Y Fixed,
2: que fue el gran...
0: Es cada canción del disco en remix. Y esta la hizo Trent Reznor, porque tiene varias colaboraciones, pero esta es de Trent Reznor.
2: Escuchemos un poquito.
0: Escuché un poquito cómo quedó.
2: Oye, como que me dieron ganas de ir a una disco.
0: Uy, yo me acordé de las fiestas del sindicato Estibadores.
2: Buena.
0: Las electrónicas.
2: Buena, soy electrónico.
0: Vale. En tu cara soy electrónico. Bueno para la electrónica, Trent Reznor. Bueno para la
2: electrónica. ¿Sabe cómo le decían en la esquina?
0: ¿Cómo le decían?
2: ¡El electrónico!
0: ¡Ah! ¡Ya! ¡Ritoque discotec! Ponga el volumen, maestro.
2: Está bueno. Está bueno, muy bueno, muy bueno. Nine Inch Nails.
0: Si les gusta el Fixed. O sea, el Broken está el Fixes, donde tienen los remixes. Y Trent Reznor dijo, estos no son remixes, son reinterpretaciones de las canciones. Top. Las versiones íntegras están en el Broken, la quieren reinterpretada, vayan al Fixes. Esa era la opinión que les debía, queridos
2: amigos. De Don Trent.
0: Sí, acá nos vamos a otro industrial.
2: Otro también más rayado que Charango Gato.
0: Deutschland. Claro, nos vamos a Alemania.
2: Banda muy amada por los ritoqueros, por lo demás.
0: Ah, qué bueno.
2: Rammstein.
0: Rammstein. Schweinsteiger.
2: Schweinsteiger.
0: Claro.
2: Richard Garrido.
0: Ah, ese es más chileno que lo mejor que ocurro. Pero no. Ya. No, es alemán.
2: Garrida.
0: Sí. Garrida. Juan Garrida. Sí.
2: Te queremos, Michel, que ayer hizo el último capítulo de la temporada 3.
0: Ya, pero vuelve.
2: Esperemos. Sí, va a volver.
0: Ya, esperamos.
2: ¿Qué estamos escuchando?
0: Ya. Rammstein, del disco Rosenrot, la canción Benzin.
2: Benzin.
0: Esta Benzin tiene un video muy simpático donde salen de bombero y dejan la escoba.
2: Sí. Se pitean todo lo que pillan. Porque van rápido.
0: Como que King Kong quiere caminar. Sí, claro. Van rápido.
2: Sí, porque van a la emergencia.
0: Sí, tiene humor de Don Otto.
2: Humor porque alemán. De hecho, termina vendiendo alemán. El sofá.
0: Qué gran chiste. Me encanta el humor de Donoto, debo reconocerlo. Los chistes de gallegos que estuvieron de moda en una época. ¿Te acuerdas?
2: Por supuesto. Bueno, pues, coño, que es que.
0: Entonces, del disco Rosenrot, Benzín. Y el 2012 salió Grandes Éxitos de Rammstein, que se llama Made in Germany. ¿Ya? O Hecho en Alemania.
2: Claro.
0: Bueno, el disco 2, en una proeza del CD, dura 80 minutos 39 segundos.
2: Oh.
0: Y está compuesto, no necesariamente de las canciones del disco 1, que es el Grandes Éxitos, pero el disco 2 son solo remixes. Y este de Mechuga, para verte.
2: ¡Opa!
0: ¿Y qué es de Mechuga? Apropiarse de Benzín y dejarlo como una canción de Mechuga. Escuchar Mechuga.
2: Sí, po.
0: Para los que conozcan a Mechuga.
2: Sí, po. Totalmente. O sea, podría parecer una versión.
0: ¿Sí?
2: Podría parecer una versión, o sea, como que ellos lo tomaron y lo tocaron. Pero esto es un remix, es otra cosa.
0: Es un remix, pero claro, podría ser hasta considerado, si no estuviera cantando
2: Till Lindemann. Un cover, claro.
0: Un cover, claro. Ahí está, como les decía, queridos amigos, recordando el concepto del remix, es que les pasen las pistas a alguien o, derechamente, las pistas más grabar instrumentos o voces en sí.
2: Totalmente.
0: Para que tienen una nueva versión de la canción. Esto es un remix. Voy a hacer en el Instagram arroba Francesco Álvarez F, pues una selección de remixes ahí. Voy a poner unos 4 o 5 para que puedan escuchar ahí. Y además debo las canciones del disco Eterno el domingo que se están subiendo. Seguimos por nuestro camino del remix. Este, ya despidiendo el disco Eterno Express del día de hoy, este está muy entretenido, según yo. Este, hay un género que inventó en Tombed, en Suecia,
2: ¿ya?,
0: del death metal, que se llama Death and Roll.
2: Ah, muy entretenido.
0: Que es death metal con hard rock.
2: Claro.
0: Bueno, Gorfest, en su quinto disco de estudio, el Chapter 13, o Capítulo 13, dijo, nosotros también vamos a hacer un disco de Death Roll, que es el disco más odiado por los fans, pero uno de los favoritos de la banda.
2: Mire.
0: Yo lo encuentro espectacular. Yo, a mí me encanta el death and roll.
2: Entretenido.
0: La canción no es muy death metal.
2: Es verdad. Es como medio. Es medio Rob Zombie.
0: Eso, pero muy bien, maravillos. Por eso, ¿no? Por eso nuestro bocina de la riqueza.
2: Por lo viejo.
0: No, ataja todos los goles. Bueno, los goles no se atajan, pero se bueno, entiende.
2: Sí,
0: los...
2: sí. Mira, mientras no lo meten en su arco, está todo bien. Oiga, eso era.
0: Y fíjate, Chapter 13. Y la versión doble, claro, en la versión doble, viene un remix que está increíble para mí. Amigos, si les gusta la electrónica, remix es lo que
2: hay. ¿A Francesco le está gustando la electrónica ahora?
0: ¿Sabes que siempre he tenido un gusto por cosas electrónicas?
2: Pero antes no lo quería reconocer, ahora lo está diciendo en vivo. ¡Grítelo al mundo, Francesco, grítelo!
0: ¡Me gusta la electrónica!
2: Muy bien.
0: ¿Así? ¿Está bien?
2: Me gusta. La gente valora su optimismo y juventud.
0: Ah, sí. Este es el remix que le pone electrónica al Death and Roll. O sea, death metal con electrónica puede ir de la mano, sí se puede. Y acá Gorfest, es el único remix que viene en la edición ampliada de Certin.
2: Me encantó.
0: Este remix.
2: Me encantó.
0: De Chapter.
2: No, güey. O sea, está discotequero absolutamente.
0: Sí, death metal de discoteca. Me encantó el término maravilloso.
2: Vamos que se puede, vamos a hacer nuestra propia discoteca con remixes rockero, metalero y electrónico.
0: Sí, Francesco, hay arte.
2: Francesco Álvarez, ha sido un honor tenerlo por acá. Un aplauso para este tótem de la música mundial, don Francesco Álvarez. Gracias,
0: gracias
2: por
0: gracias.
2: Todo. Te abrazamos y nos quedamos eso, con algo gracias. Más. Despidámonos de eso.
0: Espérate.
2: Por favor.
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2: A la tarde.
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2: Y nos vamos bailando. Elvis Presley.
0: Un abrazo a todos. Se les quiere mucho. Ya tiene especial Marambito.
2: Chao, Franchiquito, te amo.
0: Adiós.
2: Adiós. Pero Ciudad Abierta no se va. Quédese, queda mucho todavía. Ciudad

0: 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Vamos a leer mensajes, que hay montonazos, y me voy ya. Recuerden que tenemos entradas, las doy a conocer ahora a la vueltita, de los ganadores para las entradas dobles para ver a Sinergia este sábado primero también en Valparaíso, esta vez en Teatro Mauri, Sala SCD. ¿Cómo van? Canciones con atmósfera, La Vida Estrangleato de Rush, Canción del Sur de los Jaivas, Pájaros de Arcilla, uy, Congreso, Niebla, Los Blobs, eso desde los más clásicos. Pero sin duda también cualquier canción de trío, Akinetón Retar, Crisálida o Cafot, también entran con deliciosas atmósferas. Pónganse Tree y Steven Wilson. Seguramente también debería estar alguna canción en la lista. Saludos, éxito. Gracias, querido. Tocamos un Steven Wilson. Espero que te haya gustado. Voy por más mensajes. De audio, el que viene ahora.
1: Hola, buenos días a todos.
0: Buenos días.
1: Para la temática de hoy, también había pensado en Mike Oldfield, pero con otro tema, porque el tubo de las Bells es muy largo.
0: Es bueno.
1: Ya sonó. Pero voy a irme con King Crimson, que quizás no es tan atmosférico, tan de ese estilo, pero sí hacen con varios de sus temas... crea atmósferas.
0: A ver.
1: Cualquier tema de King Crimson, a la elección ahí de ustedes. Muy buenos días, saludos.
0: Bueno, yo voy a tocar el que me parece que es como el para mí, por lo menos, de los que más. Ah, pero es largo, igual lo podemos poner igual.

0: que es en la corte del rey carmesí, The Court of the Crimson King. ¿Qué más llega por acá? ¿Qué más llega por acá? Déjeme dejarle un corazoncillo por acá, amigo mío. Dice, era Tito Gallardo por acá desde Concon City. Grandes Concon, grande Tito. Abrazo, hermano mío. Consulta, ¿por dónde es el ingreso? Ah, esto es por lo del evento, ¿no? Del Cerro de Sabores. Años atrás se podía ingresar por Estación Francia. Y los horarios, saludos. El ingreso es peatonalmente por Estación Francia. Por el... Tiene que pedir permiso y pasa por el... Por donde está el metro. Si va en auto, tiene que entrar por el sector Barón. Los horarios ya los confirmo. Gracias, gracias, gracias. Qué bueno que estén ahí. Atentos a la jugada. Y si no leo al tiro es porque realmente el programa ustedes ven es una tromba. Carlitos, Chocolitos. Yo seriamente opino que todas estas renuncias en el gobierno de CAS configuran un cierto clima de ingobernabilidad. Estamos a la deriva como país, dice Carlito. Muy bien, Carlito, gracias por tu opinión, hermano mío. ¡Mensaje de audio!
1: Hola, hola, Marambito, ¿cómo estamos?
0: Hola, hola.
1: Muy buenos días.
0: Buenos días.
1: Y a toda la ritocada. Aquí le habla Juan Danilo de Aspe.
0: ¡Grande, Danilo!
1: En este día martes frío, pero ahí ya apaciguaron un poco las lluvias.
0: Esperemos que se mantenga.
1: Oye, mira, a mí la, el compositor que me gusta, John Zorn, uno de los que me gusta, igual que Ennio Morricone.
0: Buena.
1: Este compadre nació en Nueva York, el otro un italiano, sí, o italiano, que sea de los Western Spaghetti.
0: Sí, po.
1: El Morricone. Pero el John Zorn, y era una banda que estuvo entre el 88 y el 90 y tanto, que a mí... realmente me gusta mucho. Y de su primer álbum, Naked City, que es del mismo, me gusta que en la portada había un gángster tirado así, lo habían acribillado con una pistola al lado. Muy ácido la postura que tiene en este disco John Zorn, que mezcla, ahí mezcla el metal, el rock, el noise, el country, el jazz, el blues, un montón de cuestiones mezcla este
0: compadre. Es la música John Zorn, claro.
1: Sensaciones musicales. Y esto lo hizo, la banda comenzó como Naked City, como un taller de composición que hizo este saxofonista.
0: Sí, po.
1: Porque es saxofonista y compositor.
0: Sí.
1: Bueno, y tuvo sus... bastante atado, porque en el disco no lo dejaron colocar todo lo que él quería, o sea, imágenes muy crudas, que hasta ahora en la mañana, para que las voy a hablar, imágenes muy crudas, pero la primera en la portada es un gánster tirado ahí, acribillado. Y el tema de Naked City, me gustaría Batman.
0: Ah, buena.
1: Cortito, Batman. Ahí para que escuchen a esta hora de la mañana... a este señor de las sensaciones, que también trabajó con Mike Patton. Pues Mike Patton también estuvo metido con él, dando sensaciones vocales con este hombre. Ya pues,
0: gracias, Danilo.
1: Nos estamos escuchando, Marambito, así que
0: mañana,
1: saludos a todos, todes y todas.
0: Grande, Danilo.
1: Muy buen día martes.
0: 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Yo de la convención aprendí que no puedo... Yo de la convención aprendí que no me puedo pasear en una manifestación con un tubo de oxígeno sin estar conectado a la vía aérea.
2: Bueno.
0: Ay, Dios mío, está muy loco usted. Mensaje de audio.
3: Hola, Marambio, buen día.
0: Buenos días.
3: Mira, te mando esas fotos.
0: Qué peludo, ya.
3: Esa ventana está colgando desde el temporal. Me imagino yo que los vientos la sacaron de su sujetación, no lo sé.
0: Sí.
3: Pero de todas maneras eso ya lleva varios días. Yo creo que con un viento más o con algún tipo de movimiento, un temblor o alguna cosa, esa ventana va a caer. Son uno, dos, tres, cuatro, son cinco pisos. Esto está aquí en Errázuri, entre Almirante Martínez
0: mucho daño.
3: Y donde está el Duoc.
0: Ya.
3: A ver si es que podemos hacer algo, avisarle a alguien. Yo le dije a los pacos, pero no me pescaron ni
0: en bajar.
3: Ni por si acaso. Que tengan buen día, Marambito.
0: Vamos a hacer un llamado inmediato a la autoridad, que yo sé que muchas nos escuchan, ¿ya? Nos llegó esta información que ya lo escuchaban en audio, pero al mismo tiempo nos llega esta información con esta fotografía. Yo lo voy a mostrar ahora acá. No, ese no es el problema, Francesco, como no es ni un problema. Ahí está. La información muestra este edificio, que es el edificio de la ex Piedra Feliz, ¿ya? Por la zona de Errázuriz. Todos nos ubicamos más o menos, ¿no? Señores autoridades, más de algún carrete se pegaron ahí en la piedra. O en los Altos de San Andrés, que es donde justamente está el problema. Estamos acercando la imagen y vemos que arriba, donde se hizo toda esta terraza de lujo en la parte alta, hay una ventana, hay otra imagen que lo va a dejar más en evidencia, hay una ventana que está suelta, y a punto de caer. Esa ventana debe tener su peso. Esa ventana es de vidrio. Esa ventana se puede caer encima de alguien. Esa ventana está rodeada de aluminio. O sea, tiene metal, vidrio, todo cortante y con un peso importante. Si eso le cae en la cabeza a alguien, eso puede terminar en pésima historia. Por lo mismo, yo voy a hacer un llamado a la comunidad y algún auditor que trabaje en el municipio. Mira, ahí está la imagen más de cerca. Vamos a acercar más todavía la imagen y podemos ver cómo está colgando esa ventana, seguramente, como dice por el amigo, por el viento. Pero alguien tiene que hacer algo. Tiene que meterse bomberos, tiene que meterse volar con escalas telescópicas, sacar eso de ahí. Yo sé que nos escuchan bomberos también. Entonces, por favor, yo hago la alerta, porque en Valparaíso estamos acostumbrados a llorar pena cuando pudimos evitar. Esta información nos llega aquí, la repartimos, la replicamos y por favor que se hagan cargo. Yo sé que mucha gente de autoridades escucha esta radio así, y ve este canal de televisión. Y si no, me llaman, me escriben al más 569-961-86873 y hacemos algo. Porque para después llorar pérdidas es fácil. Y después decimos nunca más y nunca más. Y la cuestión está ahí. No estoy enojado, solo estoy diciendo, por favor, hagámonos cargo ahora de la situación. Bomberos, carabineros, autoridades de la ciudad, por favor, hacernos cargo, porque no cuesta nada resolver un problema que podría ser, lo digo así, literalmente, llegar a ser fatal. Espero que nos estén escuchando. Y si no, háganle saber a la autoridad que en Ritoque estamos haciendo este llamado. Gracias al auditor, amigo mío. Buenos días, Marambito. Un tema de Pat Metheny. Puede ser uno de los que hizo con Pedro Aznar, Dream of the Return. Muchos saludos de Hornito Recreo Empanadas. ¡Qué rico! Mándese una empanada. Y quiero participar por la entrada. Saludos, Gonzalo Toro. Anotado. Déjeme anotarlo acá. Gonzalo Toro de los Hornitos. Hornitos de Recreo. Queda participar. Al final doy a conocer el nombre de los ganadores. ¿Cómo está, Marambio? Una atmósfera de carrete de aquellos, la casa llena de humos, cada quien en su sereno espacio o con la grata conversación. Sonando de fondo, Arthur Brown, I Put a Spell on You. Saludos, grande, David. Te echo de menos, David. Marambito, el tema de Misión Imposible. Voy por las entradas a Sinergia. Héctor Jaime también queda participando. Muy bien, Héctor Jaime. Te dejamos anotado por acá. Cristian Orellana dice: Tapi Ticarras. Ah, lo de Björk, que se llama Tapi Ticarras de Sugar Cubes. Primero, Tapi Ticarras. Luego, Sugar Cubes, después Björk. Consulta, don Francesco, ¿cuál sería la diferencia entre un remix y un cover? Muchas gracias. Ahí lo dijo, pues, que el remix es tomar las pistas, quizá meterle instrumentos, quizá meterle otra cuestión, pero rehacer la canción. Don armar las pistas de audio, ¿no? Y remezclar, poner más instrumentos arriba, abajo, bajarlo, sacarlo. Y el cover es directamente una versión de una canción. Una versión de una canción más análoga, ¿no? Eso, esa es la distancia. Gracias, amiguito. Voy a leer, dice: hola Francisco, buen día. Natalia Leiva por acá, ¿cómo está Natalia? No quiero dejar de comentar que a propósito de estos gringos de macho ultraconservadores, justo anoche vi un documental de Netflix, Luis Terux se llama, Dentro de la Machósfera. Muy recomendado para entender la mentalidad y el razonamiento de estos grupos y para que los padres de hombres adolescentes presten atención, ya que estas personas se dirigen principalmente a ellos. Necesitan reclutar seguidores, inculcar los valores que ellos consideran relevantes. Es bueno ver este tipo de contenidos, ya que uno entiende el contexto completo de lo que estamos viviendo. Un abrazo a todos los ritoqueros. Gracias por ese mensaje, querida Natalia. Y nos hace, ahí nos llama a ver el documental Luis Terux, Dentro de la Machósfera, que está disponible en Netflix. Muy bien, gracias, queridísima. ¿Qué haréis? Gracias a ti. Hola, Francisco. Ah, no, este ya lo leí. Haga. Buenos días, Marambito. Para la temática de hoy, Noise. Ah, perdón. No sé si califica. Moby, Napture Blues. Bueno, quiero participar por las entradas para Sinergia. Edith Soto González queda participando también. Recuerden que al final del programa vamos a regalar entrada doble, dos entradas dobles, cortesía de Sinergia, que las regaló ayer aquí en el estudio, bueno, en contacto telefónico, para ver a Sinergia este sábado en Sala CCR. Buenos días, Marambito. Mauricio Mardones, por acá. Llegué tarde para la temática, pero les deseo una buena jornada a todos los ritoqueros de corazón, desde un Green Maipú City. Larga vida al rock, grande amigo. ¿Habrá llegado Seba Lindemann, digo yo, para que me ayude a hacer el concurso? Buenos días, Marambito. Un temita, Uriah Heep, July Morning, buena. Alfredo Silva. Abrazos, Alfredito. Toquemos un poco, hagamos un poquito de música. Cortito que sea, ¿ya? Aunque el tema no es cortito, pero dígame si esto no es atmosférico. The Court of the Crimson King. Y por favor, hagamos el llamado a la autoridad. Hay una ventana que está a punto de caerse en el último piso, en el quinto piso de la ex Piedra Feliz. Ese edificio entiendo que le pertenece hoy día a una casa de estudios. Por favor, háganse cargo, si no, previnamos, prevengamos antes de sufrir heridas. The rust

0: atmosférica, corte del Rey Carmesí de King Crimson, de su primer LP. Y con nosotros nuestro tremendo y atmosférico Seba Lindemann. ¿Cómo está?
1: Bien, bien, hola, buenos días.
0: Buenos días, pues querido. Oye, ayer tuvimos, ya te estuve esperando en la mañana. ¿Te escuchaste?
1: ¿Sí?
0: Lo pelamos, ¿no?
1: No escuché eso.
0: Tiene que escuchar la repetición del capítulo que va a estar en podcast más rápido.
1: Excelente.
0: Oh, hablamos de bueno. Usted, puras cosas lindas.
1: Eso.
0: Sí, que nos habíamos acostado con usted.
1: Claro.
0: Entre muchas cosas.
1: Compartimos sí. Ahí la casa.
0: Sí, la gente se pasa rollo, pero no tenía nada de eso.
1: No.
0: Porque la gente se queda con lo que escucha y piensa que uno dice una cosa, pero no dice eso.
1: Claro.
0: Uno juega con el... con la deep, ¿cómo se llama? Mind games, como decía John. Bueno, a veces uno se cae y se pone un poco más explícito, pero no es la idea. Oiga, don Seba, voy a leer un par de mensajes más.
1: Vamos.
0: Que llegan. Creo que llega uno más. Dice así, no, llegaron varios más. Dice, gracias, qué temazo de King Crimson. Bueno, ¿habrá una versión reggae para esta canción?
1: Debería haber,
0: si no la tiene que hacer usted, porque... Hola Francisco, soy Jimmy Betanzo, un gran saludo, quiero participar por las entradas de Sinergia. Saludos a todos los ritoqueros, mira cómo se suma la gente, ¿eh? Es que es tremendo premio también, po. Abrazo Jimmy, te quiero mucho. Para ir a ver a Sinergia, que es un... como dice la nota, que ya está subida podcast completo también en nuestra página web ritoquefm.cl. Sí. Es un sismo, va a temblar, se va a mover energéticamente ese local.
1: Mucha potencia.
0: Sí, es tremendo. Y muy simpático. A propósito de los remixes de Claypool Lennon Delirium, muy bueno. The Court of the Kings on Cream, el cover en la voz de Claypool suena bien. Y la guitarra de Lennon Jr., ¿sí? Ahí está también metido él. Tremendo comentario. Ya, querido, con esta música casi mística, tengo 10 personas participando.
1: Bien.
0: Y tú vas a regalar 2.
1: Dale.
0: Hablando de místico y de música, ¿alguna canción que usted considere como atmosférica, querido?
1: ¿Atmosférica?
0: Claro.
1: ¿De qué tipo?
0: No sé, porque el tema de hoy es canciones atmosféricas. Porque hoy día estaría de cumpleaños Rick Wright de Pink Floyd. Entonces, él le ponía más que esta cuestión como más virtuosa, él hacía atmósferas, ¿no?
1: Ah, mira, hay una película que se llama Broken Flowers.
0: ¿Ya?
1: Y ahí el vecino le pasaba unos temas de música africana, tirado para reggae, ¿eh? Muy buena.
0: Aquí tengo el soundtrack.
1: Broken Flowers.
0: Aquí tengo el soundtrack. Una película de Jim Jarmusch.
1: Claro.
0: Con, ¿cómo se llama
1: con
0: este
1: el
0: actor?
1: Gran actor, sí.
0: Me encanta. Murray.
1: Bill Murray, claro. Bill Murray.
0: Tremendo actor.
1: Película y muy buena música.
0: Y Bill Murray es de esos artistas que lo amas o lo odias. Hay mucha gente que no le gusta nada.
1: No,
0: pero
1: no,
0: a mí
1: lo encuentro genial.
0: Me encanta.
1: Genial.
0: Bien, vamos a seguir. Hola Francisco. Buenos días. Un gran temazo que está de fondo. Participo por las entradas. Atentamente, José Luis Soto. Recuerden que mañana regalamos entradas para ver a La Rata Blusera en Club Segundo Piso. Estamos.
1: Eso es.
0: 11 personas participan en el
1: club. Vamos.
0: Adelante. Primera persona.
1: Número del 1 al 11.
0: Ajá.
1: El 7.
0: 7. 7. Aquí está. Carlos Guerra. Carlitos Guerra. La condición es que me escribas ya y me dejes tu nombre, RUT y correo electrónico. Ahora, al más 569-961-86873. Más 569-961-86873. El siguiente ganador o ganadora.
1: El 3.
0: El 3. Jimmy Betanzo.
1: Mira.
0: Sí, porque yo lo revolvemos acá.
1: Claro.
0: Sí, no es por orden de llegada necesariamente. A veces sí, hoy día no. Jimmy Betanzo, por favor, déjennos todos los datos solicitados. ¿Qué se viene esta semana en el Londres? Sí, perdón, porque lo mandé a Londres, ¿eh?
1: También, estaría bueno.
0: Estaría bueno igual, pues, manso regalo.
1: Un trío vocal jamaiquino que se llama Culture. Tremendo, ahí para que lo escuchen.
0: ¿Culture?
1: Sí.
0: ¿Jamaiquino?
1: Jamaiquino, original, de los 70, 70, 80, con Joseph Hill, el vocalista. Así que va a estar muy bueno.
0: There is an end. Este es un fin. Como el programa que se acaba.
1: Claro.
0: Oiga, don Seba, se viene novedad, ya lo dijimos, la próxima semana parte algo nuevo.
1: Sí, pues tenemos un programa que se llamará Nuestro Idioma Prevalecerá, que lo vamos a hacer con un antiguo amigo lonco, Floriano Cariqueo. Cultura y sabiduría mapuche y de pueblos originarios.
0: Me encanta.
1: Sí,
0: me encanta.
1: Vamos con todo ahí.
0: Jimmy Betanzo ya está escribiendo, ojo. ¿Qué días va a ir?
1: ¿El programa?
0: ¿Martes?
1: El martes a las 19. Vamos que se puede.
0: Vamos que se puede. Falta Carlitos Guerra que mande los datos nomás.
1: Dale, Carlitos.
0: ¡Che, Carlitos! Gracias por la sintonía.
1: Nos vemos.

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0: las 12 del día, un minuto.
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perdedor, la primera canción de John Lennon directamente influenciada por Bob Dylan, y fue escrita en el verano de 1964. La composición acústica de Dylan y su profundidad lírica tuvieron un profundo efecto en Lennon. Como resultado, comenzó a explorar más sus propios sentimientos en las canciones, como comentaba el propio John en 1974. I'm a loser es yo en mi época Dylan, porque la palabra payaso aparece. Me opuse a la palabra payaso porque siempre me parecía un poco pretenciosa, pero Dylan la había usado, así que me pareció bien y rimaba con lo que yo hacía. Por su parte, Paul McCartney comentaba en el libro Dentro de muchos años de Barry Miles: en retrospectiva, creo que canciones como Soy un perdedor y Nowhere Man fueron los gritos de auxilio de John. Solíamos escuchar bastante música country y western y todos hablaban de tristeza y de perdí mi camioneta, así que era bastante aceptable cantar Soy un perdedor. En ese momento no lo pensaste mucho, solo después piensas, Dios mío, creo que fue muy valiente por parte de John. Un año después, en 1965, la cantante británica de 19 años, Marianne Faithfull, debutaba con su larga duración titulado Marianne Faithfull. El disco se cerraba con una versión de I'm a Loser.

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Cueca de la Frontera, el grupo Marcama de Argentina, en nuestra portada para darles un gran saludo y una bienvenida a este encuentro con lo nuestro, la música de Chile y de América Latina, en el 107.9 FM, Radio Ritoque, Sonidos Eternos. Desde Bolivia, el grupo Los Jairas. Los Jairas, desde

el entusiasmo del grupo Los Jairas desde Santa Cruz, la agrupación de Bolivia, en nuestra edición de día martes 28 de julio. Y es al grupo ecuatoriano Jatari a quien recibimos.

collar de caracola se llama ese tema. El grupo Los Cantores de Quillahuasi, una legendaria agrupación. La Casa de la Luna significa Quillahuasi. Y es a los olimareños de Uruguay a quienes recibimos. Llevan ese nombre por el río Olimar que cruza Montevideo. Los olimareños, la chacarera del dinero.

0: La chacarera del dinero, los orimareños de Uruguay. Y Marcos Velázquez es un gran cantautor con un estilo muy especial del sur argentino, la rastrojera.
1: Unos muchos y otros nada, y eso no es casual.

Así nomás pasaba los días yo. Desde guainita que era. Pastorear era como un juego. Y maltratar el ganado también. Así pasaba los días hasta que me pilló el abuelo. Así tratas a tus hermanos, me dijo. Se sentó a mi lado y se puso a hablar. El alpaco es el hermano del hombre. Nos da el abrigo, nos da el sustento y nos ayuda a trabajar. Por eso mismo hay que cuidarlo. Y cuando tengamos que matarlo solo por necesidad, hay que cortarle las patas y la cabeza y mostrarlo para que cuando pase el acuatiri, el pastor fantasma que cuida todo el ganado de Dios, no entre en cólera y no nos llene de maldiciones. Eso decía el abuelo. Y lo que decía el abuelo es verdad. Y cuando veo cómo traen los alpacos amarrados, y cuando veo cómo los maltratan, y cuando veo cómo los matan, me acuerdo de ti, abuelo. Ay, abuelo, si tú estuvieras. Ay, abuelo, si tú los vieras. Ay, abuelo, no los creyeras.

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Milton Nascimento, más que nada la canción Ritmos de Brasil. Vamos a dedicar luego un espacio a la hermana República del Perú, que está celebrando hoy, 28 de julio, su independencia nacional. Es el día patrio, es el día nacional del Perú. Vamos a dedicarle un espacio a este hermano país. Y a quienes recibimos es al grupo Raíces de América. Gran agrupación brasileña que integra músicos de diversas nacionalidades. Hay músicos chilenos de esta agrupación, Raíces de América.

Negra de colores, el grupo Raíces de América. Y un trovador, fundador del movimiento Nueva Trova, junto a Silvio y Pablo Milanés, Noel Nicola en concierto. El gran y talentoso Noel Nicola. Muy jóvenes, tres trovadores fundaron el movimiento Nueva Trova en Cuba, en La Habana. Noel Nicola.

El grupo barroco andino, una hermosa composición, una hermosa versión, mejor, de un clásico, Ojos Azules. Y una canción argentina, nueva, que reúne a más de 10 artistas argentinos que al apreciar las dificultades que está viviendo el pueblo argentino, que están viviendo ellos mismos, los artistas, los trabajadores, compusieron una canción en la cual participan prácticamente todos, como dije, más de 10 artistas: León Gieco, Víctor Heredia, Rally Barrio Nuevo, entre los 10. La vamos a oír, la vamos a estrenar. Se llama Hay que seguir andando.

Heredia, Teresa Parodi, Rally Barrio Nuevo y otros muchos artistas argentinos unidos para interpretar este himno. Hay que seguir andando. La dificultad en la Argentina, las alzas, la baja de los sueldos y la... Bueno, todo es sabido lo que está ocurriendo en la Argentina y en toda América. Varios países, incluido el nuestro, están viviendo tiempos duros, tiempos difíciles. De allí ya los artistas comienzan a reaccionar. Costó, pero han comenzado a reaccionar y a componer canciones que hablan de lo que está ocurriendo, y alguna de estas canciones estará mostrando el camino para salir del atolladero. Y esta siguiente la compuso Violeta Parra, canta Isabel, su hija, al centro de la injusticia.

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1: Hoy, un hermano o país está celebrando su Día Nacional, la independencia de su patria. Es la República del Perú. Los días 28 y 29 de julio, Perú celebra su independencia. 21 años de vida independiente, 221 años de vida independiente está celebrando el Perú. Y vamos a presentar un espacio con saludos, con una programación que reúne canciones peruanas y artistas de Perú y también artistas de toda América que le cantan al Perú. Precisamente vamos a comenzar con Mercedes Sosa, que interpreta una bellísima canción con ritmo de vals criollo peruano y que forma parte de la cantata sudamericana, que es una obra que saluda a cada uno de los países del continente. Acércate al Perú, Mercedes Sosa, para iniciar este espacio dedicado a la independencia que celebra la República del Perú.

Así le cantó Mercedes Sosa a la República del Perú. Acércate al Perú, la canción de la cantata sudamericana. La hermana República del Perú celebra sus principales fiestas con un fervor increíble. Combina fervor religioso, historia prehispánica y también folclor. Las fiestas peruanas más destacadas son la celebración del Inti Raymi en el Cusco el 24 de junio, la fiesta de la Virgen de la Candelaria en Puno durante el mes de febrero, la multitudinaria procesión del Señor de los Milagros en Lima durante el mes de octubre y durante este mes de julio las fiestas patrias, que al igual que nosotros la celebran durante 2 días. Bueno, nosotros celebramos más días, pero principalmente marcamos 18, 19 de septiembre. Ellos celebran sus fiestas patrias hoy 28 y mañana 29 de julio. Por eso, este espacio para saludar esta festividad de la Hermana República del Perú.

0: Los Morochucos, gran agrupación tradicional peruana, fina estampa, composición de Chabuca Granda. La tierra de los incas, la tierra del imperio de los incas, está celebrando su independencia de España 28 y 29 de julio. Así Mercedes le cantó al Perú, y ahora un grupo, uno de nuestras más grandes agrupaciones, Los Jaivas, y esta composición dedicada a la hermana República del Perú.
1: Se va una cuequita.

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1: En Dimensión Latinoamericana estamos saludando a la hermana República del Perú, que está celebrando hoy 28 y mañana 29 de julio su independencia nacional. El músico afroperuano Nicomedes Santa Cruz y esta composición tradicional anónima del folclore afroperuano, Enciéndete Candela.

Ahí estaba la música afroperuana de Nicomedes Santa Cruz. El Día de la Independencia del Perú se celebra el 28 de julio, es decir, hoy. Es una fecha conmemorativa de la histórica proclamación realizada en 1821 por el general José de San Martín en la Plaza Mayor de Lima como la Independencia del Perú. Junto con el 29 de julio, día en que se rinde homenaje a las Fuerzas Armadas de este país, conforman las tradicionales fiestas patrias, la festividad civil más importante del Perú. 225 años de vida independiente está celebrando el Perú y nos sumamos a la celebración en dimensión latinoamericana. La gran Eva Ayllón y su conjunto.

Aeyon, gran intérprete, Eva Aeyon, que formó parte de Perú Negro. Ella es una artista afroperuana interpretando esa composición titulada Corazón Peruano. Y vamos a completar este saludo en este día, 28 de julio, Día de la Independencia Nacional del Perú, con el grupo Alborada, agrupación, gran agrupación de ritmos peruanos. Alborada y esta Calpa Perú.

en este 28 de julio, día de su independencia nacional. Y completamos este saludo con su himno más popular a nivel mundial, El Cóndor Pasa. En esta composición anónima, tradicional, El Cóndor Pasa, en una hermosa versión para saludar al Perú y a los incas, cerramos este homenaje, este espacio dedicado al Día de la Independencia del Perú, 225 años de vida independiente, desde 1821, en que celebran ellos su independencia nacional, al igual que lo hacemos nosotros en septiembre. El Cóndor.

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1: Y esta última parte del programa, el último bloque, lo vamos a dedicar a nuestro continente, a toda nuestra América, que debiera alegrarse cuando uno de los países hermanos celebra su independencia nacional, hace recuerdos de lo que fue su lucha por lograr la libertad ante el Imperio Español, que así fue, y se produjo la independencia de cada uno de estos países en los cuales habitamos y de los cuales nos enorgullecemos. Alberto Oviedo, de Argentina, para comenzar este último bloque dedicado a nuestro continente. América es una voz.

La Guajira de la Unidad, ya casi casi en la despedida de esta edición de día martes 28 de julio, Día Nacional del Perú. Le dedicamos un espacio a la tierra de los incas, al Perú, en la celebración de 225 años de vida independiente. Y nos vamos a despedir porque esta última parte la hemos dedicado a toda nuestra América con el más grande himno latinoamericano, Canción con Todos, en esa magnífica versión de la inolvidable Mercedes Sosa, grabada en vivo además. Agradecidos de la sintonía de ustedes. No se olviden, mañana a las 13 horas, otro encuentro con lo nuestro en dimensión latinoamericana. Cuídense y cuiden su ciudad. Que estén muy bien. Hasta mañana. Aquí está la gran Mercedes. Y está este himno.

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0: Son las 3 de la tarde, 2 minutos. 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

0: Son las 4 de la tarde. 3 minutos.
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2: Hola, ¿qué tal? Gente que está escuchando la Radio Ritoque en este momento. Esta semana está sonando una tremenda banda de Estados Unidos, una banda pionera en varios géneros. Entre ellos está la música emo, el dream pop y también el grunge. Esta semana está sonando Smashing Pumpkins, una banda que en los años 90 destacó muchísimo por lo sombrío de su sonido y también de las letras que escribía Billy Corgan. Un sonido sombrío, triste y pesado, pero por supuesto sin llegar a ser metal. Una banda que en muchos aspectos fue caminando a la par con Nirvana. Aunque se cuenta por ahí que hubo una especie de rivalidad entre ellos. Y ahora va a sonar una de esas canciones sombrías, tristes y pesadas. Pero antes, déjenme recordarles que pueden seguir a esto en TikTok. Búsquenlo como El Punto Detonador. Y a quienes les gustan los Simpsons saben qué canción va a sonar ahora. Es una canción que sale en la temporada 7, episodio 24. Un capítulo que en Latinoamérica se llamó Reventón. En Estados Unidos, en inglés, Homer Palooza. A esto que ya está sonando, nosotros le decimos...

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0: Como una moneda te apretaré entre mis manos, y todas las puertas cederán, y lo veré todo, y la sorpresa no quemará mi lengua. Y comprenderé entonces el crecimiento de las plantas y el cambio de pelaje en las pequeñas crías. Hallaré la señal y la caída de los astros me probará la existencia de otros caminos, y que cada movimiento engendra dos criaturas, una abatida y otra triunfante, y en cada mirada morirá la apariencia, y desnudo y bello te arrojará la fábrica entre nosotros. Con el poema La Lección, de la escritora peruana Blanca Varela, contenido en el poemario Luz de Día, publicado en 1963, iniciamos este clásico saltoque, La Cantina del Rock. Me acompaña Pipe Jefferson Zappa, bienvenido.
1: ¿Cómo estamos, querido? Muy buenas tardes, pueblo ritoquero. Como dice muy bien el dicho, después de la tormenta siempre sale el sol. Así que tendremos que cargarnos con mucha vitamina D, así como también nos cargamos del buen rock que usted, por supuesto, nos deja en su cantina favorita al más 569-9618-6873. Y así con mi querido garzón estaremos listos y dispuestos para saber qué se va
0: a servirse. Nos vamos con todo del álbum Lights Out. Esto es Lights Out. El álbum, ¿a qué banda que te corresponde? A UFO, y fue lanzado en 1977. Comienza La Cantina del Rock. 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

0: Bienvenido usted a esta cantina del rock. Usted que es completamente respetuoso de los perritos, de sus mascotas, que no se le ocurre creerse interesante, ¿no? Por andar hablando en podcast sobre, oye, le digo a sabe a mi perro y ahora estoy súper culpable. O que se te ocurre darle colillas de cigarro a tu mascota. Si usted no es de eso, es bienvenido y bienvenida a esta cantina del rock. Es el clásico, es el toque por la 107.9 de la frecuencia Moda en Valparaíso y Viña del Mar. También usted es bienvenido si cree que el país se tiene que proteger y no tiene que hipotecarlo así a tontas y a locas. Bienvenido, Pipe Jefferson Zapa.
1: Muchas gracias, querido. También nos pueden encontrar a través de www.ritoquefm.cl y ahí también puede apreciar cómo nosotros cuidamos, por supuesto, a nuestros queridos animales, ¿eh?
0: 4:17, el pueblo ritoquero se manifiesta al más 569-96-186873. Por acá, ¿cómo está la mejor dupla de la cantina del rock? Dieguito y Michelle Jefferson, por acá, el Rorro, la picada oriente. ¡Qué sabrosura, por favor! ¿Cómo cocinan ahí? 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Para acá me pide a Manfred Mann's Air Band con Father of Day, Father of Night. Un abrazo, compadres. Aguante el demoledor.
1: Eso, sí.
0: Tranquilo, sí, ya va a salir, ya. Todavía no llegamos a la hora correspondiente. Un saludo para mi garzona Estrella Connie, que está The Watch, dice ahí.
1: The Watch. Un término que se lo vamos a, como a traducir de alguna forma o interpretar a los queridos que están en casa escuchando. Es muy común estar en cocina el término de guata. Estar de guata, ¿cachai? Cuando ya está ahí así como sobrepasado en trabajo, en estricto rigor, para que todos entiendan. Entonces,
0: me dijo de guache, eso sí.
1: Sí, sí, pero es que es como, claro, cada quien tiene, como en las cocinas, tienen como su jueguito, su propia jerga, así como, ¿cómo estáis? De guache, ¿cachai? Yeah. Entonces son como términos que uno va acoplando, pero de acuerdo a cada local. O sea, otro local puede tener como quizás otra forma de decirlo, pero... Yo con Rodrigo nos conocemos hace bastante tiempo, entonces, claro, compartimos incluso eso mismo dicho, entonces...
0: Cuando uno está de guata, entonces uno está como tapado en pega, ¿no?
1: Tapado en pega, claro, estoy de guata, sí.
0: De guata.
1: De guata.
0: De guata, perfecto. Oiga, es que yo me retiré del garzoneo oficial, harán unos 15 años, un poquito menos, ¿no? Entonces, por ahí las jergas no estaban tan desarrolladas.
1: Claro, habían otros términos ahí, sí. Los de la vieja escuela.
0: Bueno, que... como le decía, Jefferson, por ejemplo, que ya es vieja sí, escuela, convengamos, sí, vieja escuela... bueno, vamos por acá. Hola, ¿cómo está, señor Diego, señor Jefferson? Quisiera pedir a J.B. Clark con Cure Me or Kill Me. Por favor, muchas gracias y saludos a vosotros y al pueblo. Rito que metalero, rockero. Ahí ya. Señoras y señores, 4:20, es la hora del pueblo ritoquero. ¿Es la hora de quién, don Pipe?
1: Por supuesto, es la hora de El del Moledor.
0: Ya, pues la hora del moledor entonces, pues. Dale, nos vamos con Father of Day, Father of Night, de Manfred Mann's Air Band.

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1: Más 569-96-186873, el número al cual solicitas a este elenco de la Cantina del Rock para colocar tus pedidos, compartir la música que crees meritoria para este día. Mi chef, ¿cómo estás?
2: Así es, querido, también nos pueden compartir, por supuesto, no sé, cualquier pensamiento que usted esté viviendo en este momento, cuando, no sé, pues, lo que dice el bueno de CH, ¿no ha llamado CH?
1: Sí, ya aparece, sí, por acá.
2: Aparecer. Sí, pero sí, sí. A eso me refiero, ¿me entiende? Sí, que comparta con nosotros lo que usted tiene. Y eso, pues, querido, ¿usted cómo ha estado? ¿Todo bien?
1: Mire, bien ahí, de repente tratando de no sucumbir ante la rabia, la molestia, al ver ciertas noticias, pues, cierta información desde de pequeña a mayor escala. Creo que vamos a tener que estar bien, bien atentos a el devenir de nuestro país. Vámonos con los pedidos que hacen a Jefferson y este garzón de la música al más 569-96-186873. ¿Cómo no podía ser de otra forma? José Miguel nos solicita algo del álbum que celebra su cumpleaños número 5. Con los pedidos que hacen a Jefferson y este garzón de la música al más 569-96-186873. ¿Cómo no podía ser de otra forma? José Miguel nos solicita algo del álbum que celebra su cumpleaños número 51 de lanzado.

0: enfoca todo lo que estaba pasando en ese momento Black Sabbath con, si no, no me acuerdo el nombre del representante que estaba ahí, pero tenían problemas con él, entonces se reflejó en el álbum todo ese power, como esa rabia que tenían, y lo manifestaron en este álbum que es extraordinario.
1: Sí, muy buen álbum. Así que, mira, vamos a ir con algo que no han pedido de este álbum. Nos vamos a ir con el álbum, perdón, con el tema Superstar.
0: Buena.
1: Nos vamos a ir con ese tema para darle un poquito de variedad a esto. El por acá, gracias cabros por la mención, se pasaron, dice el bueno de Rorrito. Claro que sí, hermano. Por acá nos dicen lo siguiente.
2: Buena, chef. Buena, Diego. Buena, Uro. Aguante la cantina del rock. El Uru desde Tropiconce. Primer día soleado con un poquito de sol en 2 semanas prácticamente. Wow. Así que para celebrarlo, quiero pedir Waiting for the Sun de Doors. Un abrazo. Aguante la cantina. Aguante poder escuchar los cabros. Y está especial como para una pilsoquita.
1: La verdad es que tiene toda la razón, maestro, y gracias por el temazo que solicitaste del álbum Morrison Hotel, lanzado en 1970 por la legendaria banda. Te mando un abrazo, querido, que bueno que estés por acá. Luchito Salazar quiere de ahí dejarnos una delicatessen, probablemente también aportando, como ha sido todo este tiempo, su placer y gusto sonoro, también sus conocimientos de la música. Quiere solicitar a Ardo Dombeck y el tema Spectaculum. Gracias y saludos, anotadísimo. Mi chef, vámonos con la música, ¿le parece?
0: Vamos con la música, ¿con qué nos vamos a ir, querido?
1: Esto es Black Sabbath, Superstar.

0: Luchito Salazar, salud por ti, amigo. Muchas gracias por lo que compartiste. Tremendo lo que escuchamos. Esto fue Ardo Dombeck con Spectaculum. Ah, de todo el gusto de esta cantina del Rock, mi chef.
1: Oye, sí, extraordinario lo que... bueno, estuvimos ahí un poquito indagando, porque cada vez que ustedes llegan con este tipo de aciertos, por supuesto que a nosotros nos da mucho trabajo, pero de ese trabajo rico de querer investigar. ¿Y qué más consta con esto? Entonces,
0: denos un tiempito para...
1: Claro, que nos den un tiempito para, digamos, digerir esto, porque está extraordinario, maestro.
0: Así, justamente, ya llegaremos con más información sobre esto, ¿no? Tarea para la casa, ahí para corroborar y cotejar datos, porque a primera de vuelo tenemos datos que se contrarían. A ver si Luchito Salazar nos puedes colaborar también con alguna información de este hallazgo. No vaya a ser un... No, yo no lo quiero decir. Not golazo, por favor. Not golazo, que la tecnología, ¿no? Y los modelos largos del lenguaje, por favor, que no nos hagan un gol. Escuchamos ahora al presidente Porras, que dice lo siguiente.
2: Hola, Diego. Hola, Jefferson. Buenas tardes para ustedes y buenas tardes para todos los oyentes que escuchan Radio Retorque, la 107.9.
0: Mi rey, cuéntame.
2: Bueno, muchachos, hoy día voy por Led Zeppelin con el temita Rock and Roll. Bueno. Eso, el presidente Borra.
0: Ya, así a las mal asegura imposible. Pecho, ya, mal asegura imposible. Muy bien, maestro. Tenemos ahí la mejor banda de todos los tiempos, Led Zeppelin. Y lo acompañamos.
1: ¿Cómo reflejaría ese pedido a usted en un plato? Que por supuesto saludamos a todos los queridos amigos y hermanos peruanos en su día, el día de hoy. A ver. Su plato a la segura es que usted va a ir así, como usted refleja este tema de Led Zeppelin. Es como un caballito de batalla así, pero que uno va a la segura así, patada de pecho. O sea, no te puede ir más con este tema. Refléjelo en un plato peruano que le guste a usted, maestro.
0: Mire, mi último viaje a Perú fue el menú que me repetí muchas veces, porque su característica, entre sus características, es que es muy difícil que esté preparado exactamente igual en todos los lugares a los que uno vaya. Esto es sería muy ahí con esto que es bien común. Le llaman trío, ¿no? Entonces yo le voy a decir trío marino, ¿no? En términos como lo genérico, el trío marino. ¿Cuál es este? Muchas veces también se conoce como trío ganador en los mercados. Le lleva arroz con mariscos.
1: Como un ítem.
0: Claro, no, pero todos juntos, ¿no? Yeah. O sea, digamos, un bloque. Son tres bloques.
1: Ya.
0: Yeah. Arroz con mariscos, chicharrón de pescado. Y ceviche de pescado.
1: Oh. O sea, claro. No, mejor no habría cómo reflejarlo de otra manera, hermano. De verdad.
0: Dale, nos vamos a ir con ese trío marino que tiene como nombre Led Zeppelin. La mejor banda de todos los tiempos. No necesita más presentación. Disfrútelo. Cerramos este primer bloque con lo más grande que hay.

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1: ...17:06, estamos en la Cantina del Rock, segundo bloque de esta Taberna de los Sonidos Eternos, en la 107.9 de la frecuencia modulada en Valparaíso, Viña del Mar, también en Ritoque TV y también en www.ritoquefm.cl. Por supuesto, si usted está desde alguna aplicación, dele nomás a la lupita y mantenga, sí, mantenga esa búsqueda habitual, tanto a esta hora como en otras, ahí, en la lupita Ritoque FM. Querido chef, bienvenido nuevamente.
2: Sí, también recordad que nos puede ver a través de señal abierta en la señal 6.2, que ahí estamos también activos de forma en vivo, por supuesto. Nos pueden ver al buen garzón y a quien le habla, por supuesto. ¿Sí o no, querido?
1: Sí, señor. Vámonos ahora con al tiro los pedidos. De eso se trata esto.
2: Al toque.
1: Más 569-9618-6873, el número al que dejas tu anhelo sonoro por acá. Me piden desde Puerto Montt, Javier me dice que quiere escuchar a Motley Crue con Saints of Los Angeles. Que tengan un buen día martes. Salud, me dice. Ah, será. Por allá también, hay solcito, que parece que están todos ahí con el Ozzy Pregnant, ¿cachai? Ozzy On, ¿cachai? Vamos por acá. Hola, cabros, ¿cómo están? Espero bien. Con respecto a los animalitos, amo a los animalitos, sobre todo a los michitos y también a los perritos y todos los animales, sobre todo los que tienen que, entre comillas, sobrevivir en las ciudades. Y vaya que, no sé si es entre comillas, porque en muchos casos justamente están sobreviviendo. Yo creo que no hay mucho que cuestionar en la palabra. Y mucho más, a lo mismo, es mucho más animal para los animalitos, me enredé un poquito con la redacción, para escuchar, ¿no? Me dice algo de Frank Zappa con Bobby Brown Goes Down. Eso, que tengan una pulenta semana y que viva Larry Toque por siempre. Gracias, hermanito. Qué bueno que estés por acá. Aníbal, supongo, ¿no? Sí, Aníbal.
2: Del álbum Check Your Booty.
1: Dale, papi.
2: Creo que el tema número 7 puede ser. Oh, ya me falla la memoria un poco, pero es de ese disco.
1: Claro, buen disco, por cierto. Lo tenemos ahí. Vale, nos vamos a ir con aquello. Y por acá tenemos. Por abajo pidieron, lo tenemos Frank Zappa. Hola, amigo. Ya tenemos Motley Crue. Ah, y el tercer tema es Enrique de Aurora. Saludos, estimado Diego. Me dice, para este cálido día quisiera pedir Stranger de Guns N' Roses. Un feliz martes para los ritoqueros. Dale, mi rey, dale, nos vamos a ir con aquello. Suena fuerte, suena nítido. Acá, en la cantina, se me ha ido, se me quedaba abajo la cortina. Ahora sí estamos. 5:09. Disfrutamos la música y el pedido que haces a nosotros. Esto es Bobby Brown Goes Down de Frank Zappa.

Nos iremos con un tema de Guns N' Roses solicitado, ¿no? Le vamos a cortar un poquito la extensión y buscaremos otro, ¿no? Y llegamos a esto es Pretty Tied Up.

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1: Vamos con esta captura rápida de temas, ¿ah? Rapidito, porque tenemos que hacer un cortecito en 9 minutos más. Vamos rápido con los temas, mi chef. Atenti, vamos por acá. Hola Diego, ¿qué tal amigo? ¿Cómo estás? Amigo Jefferson, espero que estén de maravillas por acá. Jano, de Los Cumpas, un saludo.
2: Ay, Janito, qué buena. ¿Cómo está?
1: Todo éxito para el programa, muy bueno. En general, la Ritoque la lleva. Las mejores vibras para todos los ritoqueros por siempre. Ojalá poder escuchar algo nacional, quizás los Jaivas o algún blues de la Julius Popper con Hookie. Ya, dale, vamos a irnos con aquello. Sería genial. Abrazos eternos, abrazos para ti, mi rey. Y la acompañamos con el pedido de Mauricio Mardones, que nos saluda, dice a todos nosotros, usted también, que nos está escuchando por la 107.9. Por acá, a los garzones, les quiero pedir el tema de Michael Schenker Group, Looking for Love. Saludos a todos los ritoqueros de corazón desde Hungría, Maipú City. Buena jornada y larga vida al rock. Claro, supo tocar en UFO y en Scorpions este muchacho. Dale, nos vamos con la música, nos vamos en orden. Esto es Juque de Julius Popper.

0: Vaya otro saludo para ti ahora, Mauricio Mardones. Espectacular lo que escuchamos de Michael Schenker Group. Esto fue Looking for Love, Buscando el Amor, maestro.
1: Oye, si no lo encontró con ese tema, digamos, no sé cómo lo va a encontrar, ¿ah?
0: ¿Eh? Que se quede con esa energía, ¿no? Que portaron por toda la banda y, por supuesto, la guitarra protagónica de Michael Schenker en este tema. 5:31 minutos. 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Y llegamos a las 5:31 minutos de esta tarde. El rock and roll. Hoy aprovecho ahí. Estoy viendo. Sí, parece que fue un fantasmita. Aprovecho de avisar al pueblo ritoquero que veo notable participación, lo cual siempre nos alegra.
1: Por supuesto, querido.
0: Siempre nos alegra. Uh-huh. He visto un movimiento de los mismos, del mismo chat. Sepa entenderme que tengo que ver el programa, tengo que ver varias pantallas, tengo que ver cámara. Entonces, si usted vuelve a escribir en el mismo chat, probablemente
1: se va para arriba
0: y no encontramos su mensaje y se nos pierde y tenemos que optar justamente por el que aparece más abajo. Entonces, por favor, ahí he visto algún movimiento por ahí. Vamos por acá con los pedidos que hacen esta cantina del rock al más 569-9618-6873. Ney me pide escuchar, voy a decirlo nomás, Fuck You de Sumo, del álbum Corpiños en la Madrugada. Es lo que pidió Ney. Escuchamos por acá.
2: 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Compadrito, esta tarde a los cantineros, que tengan una buena tarde, le voy a pedir algo de Led Zeppelin. Kashmir, por favor, compadre. Un saludo para todos los ritoqueros y que nunca muera el rock. Está especial, chorizo, salió el sol. Está especial, está haciendo calor. Hay que aprovechar, compadre. Que tengan buena jornada los ritoqueros. Chabela, compadrito.
0: El mensaje continuó. Pusieron ya a Led Zeppelin, así que la opción es UFO con Rock Bottom. Tuvimos a UFO nuevamente. Dame un cachito, ¿ah? Si no, me dais la manini nomás. Achórate con...
1: Podría bolito. Quizás su sobrenombre podría sonar, su Gran Juan, quizás.
0: ¡Opa!
1: Ahí la dejo. Y algún temita ahí.
0: Sí,
1: ¿ah?
0: Sí, está toda la manini.
1: Puede ser, ¿no?
0: Reservadito. Gracias, Michef, por resolverlo.
1: Ahí estamos. ¿Ah?
0: Gracias por resolverlo. Por acá quiero aprovechar de hacer el aviso de la piña aniversario. Tocarán La Puebla Latino, Los Herederos del Almendral y Antay, los tres grupos ahí se lucirán este viernes 31 de julio desde las 21 horas. La entrada a 3 luquitas. Las reservas, escuche bien, las puede hacer al más 569-894-12120. Repito, más 569-894-12120. Esto será en La Planchada 76, Paradero 21, Cerro Rodelillo en Valparaíso. Peña aniversario que tendrá a Los Herederos del Almendral, La Puebla Latino y el grupo Antay. Siga ahí, ya me llegará la información de redes sociales, ¿no?, respecto a aquello. Dicho esto, ahí me dice gracias, hermano. Ese tipo de actividades da gusto darle la manini. Vamos por acá, ¿qué me dice lo siguiente? Llegamos aquí, estaba así, a ver, angustiado, así ya como que hoy ya no abría la botillería, no quedaba pilsen, ¿cuándo llega el hielo? Así estaba Carlito, escuchemos.
3: Buenas tardes, amigo Diego, ¿cómo le va? Amigo Jefferson, aquí hay Ramones de Chorrillo Dossi, Chorrillo, mi mamá, parte alta acá, aquí en esta cita, esperando el almuerzo. Aquí estamos cocinando, tomándome la chelita, y puede ser un temita para hoy día de Skid Row, el tema 18 and Life, por favor, o cualquier temita de Skid Row ahí a su elección. Un saludo a los ritoqueros de corazón y que nunca muera el rock de Guido. Muchas gracias, está especial.
0: Dale, mi rey, iremos con Skid Row.
3: Aguante la ritoque.
0: Iremos con Skid Row, mi guayo, ¿ah? Dale. Tenemos Skid Row, tenemos a Sumo. Podríamos sumarle otra cosita. Bueno, aprovecho de retomar lo que estábamos hablando sobre la banda Ardo Dombeck, que bueno, nos dice acá el bueno de Luto Salazar. Justamente habíamos revisado lo que pudimos pesquisar y confirmar, ¿no? Me dice acá, sacaron un solo disco el año 71, lo componían Helmut Hachmann en el saxofón y flauta, Harold Gleu, guitarra y voz, Wolfgang Spillner en la batería y voz también, y en el bajo Michael Ufer. Tenemos ahí también lo del estudio, ¿no? La disquera Pils.
1: Excelente, o sea, de verdad hizo muy pocos discos, por lo que estuvimos también ahí en la búsqueda de información, pero
0: 26,
1: claro, el sello solamente cubrió 26 discos, pero vamos a tener que echar una ojita a esos 26 que hizo, porque si es como de esta índole, o sea, por favor, denos más.
0: Estoy haciendo un esfuerzo total de bilingüismo, porque aquí en el sitio jackrocksoul.com señalan que esta banda, ¿no?, fue, como dice, del año 71, 7 discos, y provienen de la ciudad de... Lo tengo ahí. Ya le daremos la información. Se me perdió. Ah, ya, de Hamburgo son estos muchachos, de puerto a puerto, así que ahí todo el ritoquero de Hamburgo, abrazos para ustedes. Dale, nos vamos con más música, lo acompañamos. Lo tengo ahí. Ya le daremos la información. Se me perdió. Ah, ya, de Hamburgo son estos muchachos, de puerto a puerto, así que ahí todo el ritoquero de Hamburgo, abrazos para ustedes. Dale, nos vamos con más música, lo acompañamos con otra cosita. ¿Qué me dicen por acá?

es I Can Feel Him This, me dice, lo tenemos ahí, I Can Feel Him The Morning, lo vamos a ir, lo vamos a I Can Feel Him In The Morning, lo puedo sentir en la mañana. Nos vamos a ir del álbum Survival, es el tema que solicita este auditor, que es Marcos. Gracias, compañero, de verdad nos encanta este tipo de palabras. Nos vamos con la música, suena fuerte y nítido. Sumo, fuck you.

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1: Una maravilla lo que escuchamos de Grand Funk Railroad. I Can Feel Him in the Morning. 17:51. Mi chef, vamos con los pedidos. Va llegando la gente ahí, comensales ahí habituales de la casa por acá. Uy, ¿qué te pasó, Irwin? Aquí, a ver, vamos a mostrar la pierna. Hay una lesioncita de acá de mi compadre Irwin. Oiga, cuéntenme un poquito. A ver, saludos, querido Diego. Chef, es un accidente, pero nada grave. Aquí en casa recuperándome y vuelvo a las pistas el viernes. Dale. Bueno, si usted lo dice, perfecto. Dale, vamos a buscarle alguna cosita chilensis, ¿ah? Vamos a buscarle alguna cosita chilensis. Buena los cabros, Diego y Vipes. Aquí el Jota saludando desde Concepción. ¿Cómo va la tarde de martes por allá? La verdad, mucho mejor con usted. Mi buen garzón, para mí me gustaría pedir algo de White Zombie. Sería Black Sunshine. Ahí está, White Zombie junto a Iggy Pop. Si puede ser, Diego, dale, vámonos con aquello. Un saludo para ustedes, cabros. Y para mi viejo, saludos. Te mando un abrazo, hermano. Y, oye, ¿y apareció Titán?
2: Apareció Titán.
1: Por acá me dice, hola, garzón y Shepherdson, muy buenas tardes. Para hoy podría ser Oh Pretty Woman de Gary Moore. Titán desde un bipolar Valdivia, ayer inundado, hoy soleado. Un abrazo a toda la gente tocada y que y larga vida al rock. Por supuesto, maestro, comulgamos con todas tus palabras. Este álbum, que es parte del álbum Still Got the Blues, donde aparece el legendario tema, por supuesto, y que fue lanzado en 1999. Dale, maestro. Tenemos por acá.
2: Ahí entonces, estaba de manera totalmente solista Gary Moore,
1: sí,
2: ¿no?
1: Ya estaba
2: ya había pasado por Thin Lizzy y ya había participado en todo el otro.
1: Justamente. Este voy a chequearlo, ¿eh? Pero me parece que ya como solista viene a ser su tercero o cuarto álbum. Lo tengo, de hecho, tengo por acá guardado. Lo tengo. Still Got. Mire, noveno como solista.
2: Noveno.
1: Sí, que fue lanzado el 26 de marzo de 1990. Dale. Ya le hicimos bastante preámbulo, así que nos vamos con Gary Moore. Esto es Oh Pretty Woman.

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1: El juego que tenemos acá con el jefe de piso acá. 6:06, hemos llegado al tercer bloque y final de esta cantina del rock por hoy, en esta edición de martes 28 de julio 2026, último martes de julio. 6:06, mi chef. Sensaciones, siguen llegando pedidos, ¿ah?
2: Hoy sí, por supuesto que ha estado entretenido el programa, han de verdad muy, muy buenos temas salido, queridos. Eso es lo primordial y agradecemos mucho por eso. Oiga, mi hijo, ¿no va a saludar a sus camaradas peruanos el día
1: de hoy? Deme un ratito porque tenemos mucho.
2: Tiene algo.
1: Hay algo preparado, ¿ah? Si no hubiese tenido nada, imagínate con todos
2: vamos fuera. No, un saludo a sus panitas de
1: sí,
2: allá.
1: Sí, todos, todos la buena.
2: Que también
1: onda.
2: Que lo atienden cuando va para allá.
1: Sí, acá también lo atienden muy bien. También. Sí. Por acá. Habíamos dicho que uno de Iggy Pop, ¿no? El tema de White Zombie lo había mencionado, sí, que sí. Está por salir. Por acá también me dicen, hola amigos de la cantina del rock, por acá Luis. Hoy me gustaría escuchar cualquier tema de Riff. Saludos y buen martes. Dale, vamos a ir con Lili Malones del álbum Que Sea Rock, lanzado en 1997 por la banda liderada por Papo. Y bueno, al bueno de Erwin que pidió algo nacional, los vamos a ir con un clásico, estos que nos llevan a ir noches lindas en, a ver, bares tales como el Proa, puede ser también el Playa, también. Sí. Esto, usted me va a entender, también habrá sonado en La Torre. Ay, mire, no voy a decir ni la banda ni la canción, solamente hágase un poquito la idea. Abrazos, mucha pilsen helada, por supuesto. Suena fuerte y nítido. Esto, 6:08.

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1: Arturo Sambo Cabero con Cariño Bonito. ¿Por qué escuchamos esto? Sí,
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1: Sí, batería.
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1: Porque, bueno, yo me adelanté ayer un poquito, tal vez, ansioso, anheloso por las fiestas patrias y por el gusto que me genera la República Hermana. Porque hoy y mañana nuestro pueblo hermano peruano celebra sus fiestas patrias. Y aquí en este espacio, la Cantina del Rock, queremos hacer ciertas menciones y continuar un poquito conociendo un poquito más en detalle lo que es el Perú. 24 departamentos son los que componen al Perú. 24 departamentos que vienen a ser equivalentes a nuestras regiones, que tienen, por supuesto, sus capitales. Entre ellas está, vamos a ir a mencionar, desde el norte hacia el sur, el departamento de Loreto con su capital Iquitos, Amazonas con Chachapoyas, Lambayeque con Chiclayo, Piura con Piura, Tumbes con Tumbes, La Libertad y su capital Trujillo, San Martín, Mayabomba, Ancash con, lo tenemos acá, vamos a acercar un poquito más, ahí está, con Huaraz, Huánuco con Huánuco también, Pasco con Cerro de Pasco y su capital, y así, llegamos a Cusco con la ciudad de Cusco, Madre de Dios con Puerto Maldonado, que está fronterizo con Brasil y Bolivia, Ucayali con Pucallpa, y así, ¿no? Ahí mencioné alrededor de 15 de los departamentos que componen el Perú y sus capitales. Asimismo, tenemos que el Perú no solamente tuvo como sus civilizaciones, querido chef, a la cultura inca, la civilización inca, que fue la última antes de la llegada de la invasión española. En cuanto a lo que se tiene registro, se tiene al menos registrado, ¿no?, consignado, por lo menos 5.000 años de historia, ¿no? 5.000 años de historia que tienen, entre algunas, ¿no?, como la civilización Caral, que habitó la zona peruana, lo que hoy día es Perú, alrededor del 3000 antes de Cristo al 1800 antes de Cristo. Es la civilización más antigua de América, contemporánea a las pirámides de Egipto, y destacaron por su arquitectura monumental. Asimismo, la cultura chavín, la que vino después, la que se tiene registro, por supuesto, que se registra entre 1200 antes de Cristo al 200 antes de Cristo, de alta extensión temporal. La cultura matriz del área andina, destacaron por su centro ceremonial chavín de Huántar y su iconografía religiosa de jaguares. Vamos a volver con Cariño Bonito para colocarlo de fondo. Yo también le mencionaba la cultura paracas del 700 antes de Cristo al 200 después de Cristo, famoso mundialmente por la belleza textil de sus mantos funerarios que pueden encontrar en los museos de Lima, algunos de sus registros. La cultura moche mochica, 100 después de Cristo al 700 después de Cristo. Luego pasamos a la cultura nazca, al 100 después de Cristo al 800 después de Cristo. Como puede apreciar en los datos, hubo culturas que fueron simultáneas, así como la moche o mochica con los nazca. Aparece también la cultura wari del 600 después de Cristo al 1200 después de Cristo. Es el primer gran imperio panandino. Diseñaron la red vial organizada que más grande los incas perfeccionarían. La cultura chimú del año 1000 después de Cristo al 1470, constructores de Chan Chan, la ciudad de barro más grande de América Latina precolombina, hasta que fueron conquistados por los incas, que reinaron entre el 1438 después de Cristo al 1533, su gran imperio, ¿no? Abarcó Ecuador, todo el Perú, Bolivia, Argentina y Chile, hasta la región del Maule. Su nombre, ¿no?, total de este imperio fue el Tahuantinsuyo, el cual unificó, como le mencionaba. También me faltó agregar el sur de Colombia, ¿no?, hasta el centro de nuestro país.
0: Venga acá, cariño, sé que me quieres.
1: Y como corresponde, nos vamos a ir con alguito sonoro. Vamos a irnos justamente con el mismo Arturo Sambo Cabero. Esto es Nuestro Secreto.

0: Con esta canción no sobrevivo el martes, ¿ah? No sobrevivo eso.
1: No, algo vamos a tener que hacer, querido. Así, algo
0: se tendrá que hacer. La
1: ¿Y se le ocurre dónde podríamos hacer algo?
0: Déjeme alguna recomendación, por favor.
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0: Gracias a mi guacho por la invitación. La verdad que ahí algo vamos a tener que hacer ahí.
1: Después algo vamos a tener que hacer, ¿no?
0: Sí, algo habrá que hacer. Ahí deje su recomendación también a celebrando las fiestas patrias del pueblo peruano. ¿Qué se puede hacer? ¿Ah? ¿Qué recomendación nos darían? Al más 569-96-186-873. Además del placer sonoro que usted quiere compartir con nosotros.
1: Ahora, querido, cuando usted nombraba todas las localidades, varias se me vinieron a la mente y amigos, uh-huh, en el cual tuve la fortuna de poder compartir en los barcos. Uh-huh. Y Chiclayo, Trujillo, uh-huh, Puerto Maldonado, como que varios, había como de varios lados. Entonces, como que todo así, oh, todos estos cabros eran de ahí. Me hizo acordar de muchos amigos con los que tuve la fortuna de poder trabajar. Uy, como cocinaban esos cabros, ni te cuento, ¿ah?
0: Sí. Bueno, extraordinario.
1: Yo, uno ahí, en ese sentido, yo estuve como muy, era muy joven, por supuesto, y en ningún caso alguna así como, no sé, rencilla o algún tipo de conflicto para con nuestros hermanos peruanos, ¿no? Al contrario, abrazar la cultura, su comida. Cuando ellos celebraban su día de independencia en el barco y hacían las cenas temáticas, querido,
0: ganaban así, listo, se acabó el juego.
1: Cerremos, ya era. Saca. Y aunque había muchas, por ejemplo, igual competía así como a nivel de popularidad con la fiesta india o con jamaiquina, que era la, digamos, filipinas también, que eran como las poblaciones de tripulantes que más había, por así decirlo. Entonces, cuando sucedía esto de Perú, era extraordinario igual. Era, de verdad, dejaba muy buena, muy buenas opciones de compartir, qué sé yo, era muy bueno. Después terminaba con un Latin Party extraordinario para coronar.
0: Hoy día no salgo. Hoy día le caigo, ya. 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Ya sabe, planes ahí de lectura, compartidas, actividad muy sana, por supuesto, para su cerebro y su espíritu, es la que le invitamos recién. 6:36, ahora sí me voy con los pedidos, ahora sí me voy con el rock and roll, ahora sí, nos vamos con la música que solicitas al más 569-96-186-873. Vamos a leer un mensajito que se nos había quedado abajo, discúlpanos, mi guacho, yo creo que es Lonquito, ¿no?
2: Hola, mis amigos, señor. Hola, Diego, Rayo Bravo y al compañero Jefferson, bueno. Saludos a los amigos rituqueros conectados este martes, compadre. Frío con heladas y con temperaturas que alcanzaron los menos 12 grados para los lagos, compadre, para la región de los lagos.
0: Menos 12,
2: para combatir todo aquello.
0: Cuéntame.
2: Y lo que está viviendo nuestro país, con esos llamados de la cofradía que se ha tomado la palestra estos días de mala forma. De los miserables, compadre, estamos bien. Un fuerte y caluroso abrazo para todos y que nunca muera el rock en la de los sonidos eternos. Yo camino a buscar a Leito. Ayer era su primer día, pero se hizo la cimarra. Hoy martes fue su primer día. Un abrazo, chao, chao.
0: Dale, mi rey, nos vamos a ir con aquello. Abrazo para su pequeña. Vamos acá con más pedidos.
1: Sí, por supuesto. Oye, un abrazo a querido Lonca. Siempre es bueno escucharte, querido.
0: Siempre bueno, siempre bueno. Por acá escuchamos también un poquito más al norte, pero también al sur de nosotros, el bueno de Rodrigo Alarcón. Escuchémoslo.
3: Hola, cabros, queridos amigos.
1: Querido Lonca, siempre es bueno escucharte, querido.
0: Siempre bueno, siempre bueno. Por acá escuchamos también un poquito más al norte, pero también al sur de nosotros, el bueno de Rodrigo Alarcón. Escuchémoslo.
3: Hola, cabros, queridos amigos. Dieguito, Pipe, ¿cómo están, compadre?

0: evento gastronómico del 8 o 9 van a estar el Pipe, algo así, ¿o no? Puta, para programarme y ir, pues bueno. Vale, socios, saludos y que nunca vuelva el rock.
1: Pipe, mira, querido, te explico brevemente. El 8 y el 9 de agosto se va a realizar esta excelente actividad que se llama Cerro de Sabores, en el cual van a haber muchos expositores de toda la gastronomía de acá de la Quinta Región, como también lugares donde, como por ejemplo food trucks, van a haber muchas actividades, incluyendo creo que para niños también. Va a estar una actividad muy entretenida en el cual vamos a estar como medio cubriendo ese esa actividad que se va a realizar en el BTP, que es el terminal de pasajeros que se encuentra ahí cerca en el Nudo Varón, querido Rodrigo. Esta actividad, por supuesto, es de carácter gratuita y familiar, así que lo dejamos invitadísimo desde el 8 y 9 de agosto en BTP Valparaíso, Cerro de Sabores.
2: Muchas gracias, Michel, por el datazo. Dale, lo vamos a ir con Alquito para regalarte. Tenemos bueno, apareció Nachín también, que nos quiere dejar un pedido. A ver, escuchamos.
3: Buena, mis sangres. Hoy, ¿cómo están? Mis sangrecitas, como dicen. Estaba leyendo un artículo de Carmi que se refería a un país diluido en cuanto a lo que pasaba con el clima inminente, natural, en cuanto a lo que pasó en el país.
2: ¿Rodrigo Carmi será?
3: Estaba hablando de cómo relacionaba él a Marx, lo que decía sobre que lo sólido se disuelve en el agua, justamente con lo que la chatarra se disuelve en el agua en cuanto a este invierno, porque los chatarreros vendría siendo lo que somos como población, como sociedad, y lo que pasa con la chatarra cuando se inunda, cuando se diluye o cuando se dispersa por otro lado. ¿Dónde está la chatarra? Donde no está el dinero, donde no está el poder, donde no está la corrupción. Entonces, interesante ese artículo que sale en la página de, creo que de La Voz de los que Sobran. A mí me pareció como un reel. Así que, un reel, y después leí el artículo completo. Está muy interesante. Búsquenlo y los saludo y los quiero. Aguante Perú, aguante Bolivia, aguante todos los territorios que siguen en lucha.
2: Gracias, mi guacho. Bueno, a propósito del artículo, me dejaste al final, llegamos al artículo, es País Diluido sobre la tragedia de los temporales como producción político-mediática, ahí de Rodrigo Carmi, ahí publicado el 27 de julio de este año. Lo pueden encontrar en el sitio web. Ahí, sí, en el sitio web, La Voz de los que Sobran. Alguna vez trabajé ahí, bueno, pero no voy a contar la historia de cómo terminó. Dale, vamos con la música de una vez por todas. Esto es Los Miserables, estamos bien.

De la banda Aunt Cynthia's Cabin, Which One is a Jellyfish?

0: No, yo tampoco quería que se acabara el programa, pero ya estamos a puertas de bajar la persiana metálica, de cómo achicar, cómo
1: achicar, se... claro, ahí dando a tirando las últimas cuentas y tirando las mesas para arriba para qué sé yo, barrer, dejar el turno listo para mañana, pues si hay que entregar el turno para mañana también, pues mañana también se cuece nada, dice.
0: Oye, y al Guido para el elenco, pues, que se lleve alguna cosita.
1: Sí, pues ahí se supone que ya cuando ya estamos todos achicados, ahí viene el bebestible que se comparte, el infaltable, pues, infaltable. Es infaltable. Oye, igual hay muchos como reseñas, no entrevistas, sino como segmentos, fragmentos de textos en el cual investigan y hablan de como las adicciones que existen en la cocina. Igual es algo que es muy recurrente, igual, pero dentro de todo, si se manejan bien, no debiesen por qué trascender, ¿no?
0: Pero tenemos un capítulo dedicado a ello. Escuchemos los últimos comentarios y pedidos que dejan a esta cantina del rock.
2: Estimados paladines, loncos y todos los epítetos, amigos Jefferson y Diego Bravo, los saludo desde el Valle Lejano, pero nunca tan lejano porque nos conecta el tren.
0: Y el Marga Marga.
2: Hay una sed que no se comprende, pero me la voy a aguantar. Y quería saber si se podría escuchar el tema Drink of Water, o también conocido como Drink of Water, de Ambrosia. Canción que de hecho conocí en este programa. Eso, saludos del profe. Aguante los pueblos del mundo.
0: Nos deja ahí esa solicitud justamente de esta banda, ¿no? Que del álbum homónimo, ¿no? Ambrosia, lanzado en 1975. Añade acá, dice, estuvo alguna vez en el centro de Lima, nos da a entender y nos deja unas imágenes que compartimos en Ritoque TV. La famosa Caso Higgins, acercamiento electrónico. Luego la siguiente imagen es... se me da en este momento el nombre que tiene este tipo de imágenes o textos incrustados en la pared. Se me da en este momento el término, pero lo que dice ahí es... En esta casa, la placa, por eso, una placa. Dice, en esta casa vivió los postreros años de su esforzada existencia y en ella falleció el 24 de octubre de 1842 para renacer en la gloria de la inmortalidad. Bernardo Higgins, libertador de Chile y prócer de la independencia del Perú. Dice, un orgullo por nuestro país y por la hermandad chileno-peruana. Cara, es que hay muchos elementos también que reúne, que reúne, ¿no? Y que tenemos en común con los peruanos. En nuestro baile oficial nacional, inscrito por la República de Chile, ¿no? Como baile de Estado prácticamente, que es la cueca, es tributaria de la zamacueca peruana, que a la vez... La zamacueca es una mezcla afro con bailes españoles, posiblemente los que provienen de la región del sur, de Andalucía, y alguito de bailes andinos. Esa mezclita salió ahí y llegó a la zamacueca. Ya hablaremos, ¿no? Ya hablaremos más de aquello. Gracias por tu dato. Y tenemos por acá... desde el Cerro Cárcel nos piden a Susana Vaca con María Landó. Vicente desde el Cerro Cárcel, saludos Jefferson y Rayos, que creo que le encantó, dado por los stickers que nos compartió, lo que quiso, ¿no? Lo que disfrutó de la música peruana, en este caso de Arturo Sambo Cabero, emblema de la llamada música criolla. Mi chef, estamos listos para cerrar.
1: Estamos listos, como usted dice, querido, y así nuestros queridos auditores también deben estar listos para seguir, por supuesto, con su camino hacia las casas, etcétera. Por lo que es, nosotros, yo personalmente me despido agradeciendo, por supuesto, como siempre, de su buena sintonía, y que por supuesto usted seguirá disfrutando a través de la 107.9 en esta Sonidos Eternos, por supuesto. Que esté muy bien, nos vemos mañana.
0: Seguimos celebrando al Perú. Esto es María Landó de Susana Vaca. Nos encontramos mañana.

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